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0: Gracias. Véngase para acá.
1: Gracias.
0: Un aplauso bien bonito para mis muchachos de Mariachi Chapala de León, Guanajuato. ¡Qué Catrín!

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No, pero... pero está llorando. 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
2: Bueno, ya estamos con la luna nueva en Virgo. Esclarece todo, pero nos ayuda a ver todo más claro, más allá, tener como el detalle de lo bueno, lo malo, lo feo, pero también, si no lo siente ahora, que tiene claridad, tranquilo, en cualquier momento, por alguna circunstancia, un detalle, una señal, usted lo sentirá y va a decir, oiga, yo hasta ahora caigo en cuenta de esto. Habráse visto, como dicen las mamás, por los clavos de Cristo, como dice Gloria, aunque no es un dicho mío, es muy antiguo, pero me gusta, por los clavos de Cristo. Sí, ¿cómo les parece? Ave María. Entonces, bienvenidos hoy en Viernes Paranormal. Hoy estamos como siempre los Viernes Paranormales. Y cuando hablamos de Viernes Paranormales, este programa se presta para muchas cosas, pero no las vamos a mencionar, porque vamos a dejar que la energía fluya, fluya, como tiene que ser, para no tener de pronto cambios, interrupciones, como ahora ocurre cuando uno tiene todo fríamente calculado o planeado. Entonces, yo me imagino también, en ocasiones, personas que se dedican a hacer proyectos y todo, y de un momento a otro quieren cambiarlos porque es como si llegara nueva energía o nuevas ondas a su cerebro y a su intuición para o mejorar o de acuerdo como está cambiando el tiempo, se vaya cambiando lo que se está haciendo. Es como si yo estoy haciendo un libreto, por ejemplo, de una novela y decido que el protagonista pierde la memoria como siempre pasan en las novelas o que quede inválido, ¿no? Y después resulta caminando y el otro recupera la memoria y descubre todo. Pero es como si ya eso no fuera como para el que escribe, tiene todo listo y a última hora decide que no. No lo voy a dejar inválido al protagonista, por lo pronto, casi en toda la novela, sino que más bien voy a optar que se le metió un extraterrestre y que se transformó y se cambió. ¿Y por qué un extraterrestre? Porque generalmente ahora todo nos trae como esa energía, esas olas de inteligencias de otros planetas, ¿sí? Ahora para cualquier escritor, cualquier libretista de televisión, cualquier persona que haga argumentos para vender en las productoras de cine, de televisión y todo, se le va a facilitar nuevos temas. Porque las olas son diferentes, la energía es diferente. Se va a sentir como todo más andrógeno por un lado, más de las estrellas o con temas más, digamos, como si fueran a adaptar una novela, por ejemplo, como si fuera de qué, como del espacio o de cosas así. Eso tiene, se llama, ay, Dios mío, ¿cómo se me va a ir a llevar? Toda ficción, va a ser novelas de ficción, inclusive hasta libretos de ficción con programas, con libretos de series cortitas de ficción. Y al final todo el mundo se entera que es una familia marciana, pero al final. Y la gente está loca cuando está viendo el argumento. Son ejemplos que les doy cómo vienen las olas y uno cambia todo. Y también cuando se trata de un tema en la radio. Como dicen las mamás, con más veras. Eso de con más veras quiere decir, se acerca más, es más compatible, es más fácil de cambiar, ¿sí? El dicho ese de con más veras, sí. Hay mucha gente que escucha de otro país esto y no entiende qué es con más veras, ¿no? Es, solamente nosotros lo sabemos, que es como una obligación, que es un resultado. Se puede interpretar de muchas maneras. Bueno, bienvenidos. Aquí bienvenidos para que marque el número 317-423-5880. 317-423-5880. Bueno, ya saben que llama, pero esperemos que nuevas personas llamen, ¿vale? Les vamos a dar paso a nuevas personas para que llamen, para que se asusten, no mentiras. No, para que interactúen, para que tengan esta experiencia de poder abordar temas misteriosos que en este momento yo no tengo programado nada. Precisamente para que salga algo muy, muy interesante o que ese oyente nuevo o esa persona que nunca se atrevió a llamar nos traiga aires frescos aquí, Acuario Estéreo, concretamente. En este viernes, donde lo paranormal es como el parámetro. Ah, voy a hacer un libreto de misterio, uno de acción. Voy a hacer un libreto romántico, de una novela romántica. Aquí lo único que sí no desmonta la era de Acuario, la era de las posibilidades infinitas, es como el cabezote, como la idea principal. Jueves del amor, viernes de relacionado con lo paranormal, los martes también con contacto con muertos o cosas misteriosas, escritura automática, porque es como si fuera lo que se va a hablar, eso sí no lo desmonta. Así también va a ser nuestra vida, nuestra vida. Y también, porque ahí sería de la siguiente manera, venga, voy a hacer un desglose. Por ejemplo, que yo soy una personita demasiado romántica, bobita, me creo todo, y lógicamente entonces la vida me va a traer gente y cosas para que me despierten, me va a traer gente heavy, tenaz, horribles, narcisistas, mortales orgánicos. Acuérdense que cuando nombro esto me toca rápido porque los mortales, estos son mensos, entonces no alcanzan, tienen que uno vocalizar muy bien. Sí, eso es como un ejemplo, ¿sí? Uno atrae lo que uno es. Mejor dicho, no alarguemos este cuento. 317-423-5880. Y como se dieron cuenta ayer cuando hablé del amor, que rompí todos los esquemas y me salí de los chiros. Lo que pasó ayer fue ni más ni menos que situaciones, argumentos locos. Y a propósito del día de ayer, venimos aquí con una canción hermosa del gran compositor Francisco Céspedes, Vida Loca.

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0: Bueno, mis amigos, este es Acuario Estéreo. Yo soy Gloria Díaz Salón. Ya saben que estamos de lunes a viernes, desde las 3 y 40 de la madrugada hasta las 5 y 40 de la madrugada. Bueno, y vamos entonces con una llamada telefónica. Hola, ¿en qué ciudad estás?
1: Muy buenos días, Glorita, en Bogotá.
0: ¿Qué más, hermosa? ¿En qué andas? ¿Estás sospechosa? Cuéntame qué tramas.
1: Glorita, ¿no? Yo acá llamándola, pues saludándole todo eso, y estoy muy preocupada.
0: Dime, ¿por qué?
1: Imagínate, yo te había llamado a ti hace un mes.
0: Sí.
1: Que mi hija había estudiado en el SENA, auxiliar contable, y estaba en un trabajo. Entonces tú me dijiste que los jefes eran tóxicos, entonces que mejor cambiara de empleo. Ella cambió de empleo y consiguió un empleo muy chévere. Trabaja en el centro auxiliar contable, pero otra vez pasó lo mismo. Ella dice que mal ambiente, que malas compañeras,
0: Eso es
1: que le
0: como
1: hacen
0: raro,
1: abrir.
0: ¿cierto?
1: Así,
0: Porque quiere decir
1: yo
0: que ella
1: quiero.
0: no soporta o no tiene como ese bagaje o ese aguante para interactuar con las personas. Esos ya dos situaciones ahí habla de pronto que ella de pronto requiere de un análisis, ¿no? ¿Cierto, nena? Es como que tú o yo no aguantemos en los trabajos. Entonces, en todas partes se cuecen habas, sí, hay que hacer los deberes, los trabajos, aprender a socializar, también a comprender o estar con compañeros y cada uno con su religión o cada uno con su manera de ser. Entonces vemos aquí que hay algo en ella que de pronto le está afectando, que de pronto puede ser muy, muy rebelde, puede ser una personita que no le gusta que la manden, que no le gusta la autoridad. Cuando las personas son así, hay dos caminos. En primer lugar, toca analizarla. Sí, a
1: Sí.
0: ver cuál es el problema. O el otro es también sacar una conclusión después de un análisis psicológico. No, de verdad, esto es en serio, mi linda. Es
1: Sí, yo
0: que
1: sé.
0: de pronto hay personas que nacen para ser independientes y que nadie las mande, que nadie les diga, oiga, señorita, ¿por qué llega a esta hora? O fulanita, venga a ver, aquí no me trajo este informe, esto y esto y esto. O sea, yo creo que es un problema de tu hija. ¿De qué signo es tu hija y a qué horas nació?
1: Sí, ella nació a las 7:30 de la noche y ella es escorpión.
0: Bueno, escorpión, a las 7:30 de la noche. Una escorpioncita.
1: Sí,
0: Perfecto.
1: señor.
0: Bueno,
1: Estoy
0: sí, aquí vemos
1: desesperada.
0: que tiene un ascendente en Géminis.
1: Sí.
0: Ella, en realidad, sí tiene. Ella será consciente que ella no aguanta el voltaje de nada y que es inconstante y que ella tampoco. Esto obedece como a un comportamiento muy particular que requiere de pronto hablar con una psicóloga o un psicólogo, nena. Ella no es consciente. Esto
1: Sí,
0: no es
1: estamos
0: normal.
1: con sí.
0: Esto no es normal,
1: No.
0: nena. Porque por ejemplo, ¿ella de qué generación es? ¿Ella tiene 30 años o qué edad tiene?
1: No, el 27 de octubre cumplía 20 añitos.
0: 20 años, 20 años. Bueno,
1: Sí.
0: entonces si es de esa generación, ella está desubicadita, de pronto quiere estar con sus amistades, ¿ella va de rumba o es muy juiciosa, entre comillas?
1: No. ¿Cómo le parece que hace poquito, bueno, ella tenía un novio de 2 años, empezaron con problemas, bueno,
0: Sí.
1: terminaron y volvieron y ya terminaron definitivamente y
0: Sí.
1: el chico hoy está cumpliendo años, pero ellos terminan, que porque él le puso los cachos y todo eso,
0: Ay, eso
1: no
0: es
1: sé.
0: normal y yo creo que eso también la tiene ella desubicada, porque después de 2 años de descubrir, de pronto hace rato estaba en esas, pero como son jóvenes, de verdad, uno en la vida hay mucha inestabilidad de todo. Ella está inestable, ella sí requiere como una especie de análisis, nena, con un psicólogo y todo, porque no es normal el comportamiento de ella. Sí.
1: No
0: ¿Ella
1: está
0: toma trago?
1: desubicado
0: Dime
1: y
0: la verdad. ¿Toma trago?
1: señora,
0: ¿Ella
1: no,
0: toma
1: no,
0: trago?
1: señor,
0: ¿Es
1: no,
0: juiciosa?
1: no,
0: ¿Llega temprano a la casa?
1: sí, llega siempre a las 10:40 de la noche, la veo rara,
0: Pero de su
1: desubicada, como si...
0: trabajo llega a las 10:40 de la noche, ¿o de dónde viene?
1: No, es que ella sale a las 5 para ir a la universidad y después de la
0: Sí.
1: universidad viene acá a las 10:40.
0: Sí. O sea, ¿qué estudia en la noche?
1: Sí, ella estudia de 6 a 9, 9:40.
0: Sí, no, mira, nena, después de dos personas y que ya no se aguanta, de pronto que el trabajo, las personas, aquí hay un problema que hay que analizar. Listo, mi linda, no te puedo decir más. En la vida normal ella se porta bien contigo, es noble, es querida, o ella se impone. Dime.
1: No, ha cambiado mucho y yo soy desesperada, además que
0: Pero no, mi
1: grosera.
0: muñeca, ven. La pregunta como para tener una idea es, ¿ella es noble contigo, muy querida, o es grosera, o no se deja mandar? A ver.
1: No, algunas veces no se deja mandar. Ella es noble, ella me ayuda mucho, pero ella a veces cambia de un momento a
0: Eso es
1: otro.
0: algo psicológico, nena. Para mí aquí hay un problemita porque ella no está como apta para trabajar por lo pronto mientras que no arregle ciertas cosas. Lo siento, nenita. Habría que sugerirle, ojalá que acepte hablar con un psicólogo para ella de pronto manejar mejor su inteligencia emocional y porque si no, si por más que estudie y por más que consiga empleo, siempre va a ser lo mismo, quiere decir que el problema es de ella. Un abracito, que te vaya bonito. Entonces la idea es un psicólogo o una psicóloga para establecer muchas cosas. Un abrazo para ti, que te vaya bonito. Vamos con más llamadas más adelante al 317-423-5880. Bueno, estamos hablando de que hoy el tema, el cabezote del programa o la tendencia de hoy, como todos los años, hace muchos años los viernes y los martes siempre se han presentado como especiales, como que tienen un halo, una energía muy especial para temas de este tipo. Y es que también los viernes son buenos porque hay mucho relax. Por un lado, la gente une el viernes que termine mi jornada laboral. De pronto hay gente que trabaja sábado y domingo, pero casi en el inconsciente colectivo la gente piensa que el viernes también es como irse a tomar unos vinitos o salir o un descanso. Así el sábado y el domingo les toque trabajar, pero es como depende de sus creencias y todo, es como una invitación al relax. Y los martes, generalmente, porque lo rige el planeta Marte, se prestan no solamente de pronto para ser muy activo, porque es que Marte activa nuestra energía, sino que también nos favorece en temas laborales. Mientras que cuando es un lunes, es como una invitación con la luna, que es la que está rigiendo, a que nos arreglemos las uñas de los pies, las manos, que también estemos bonitas, que vayamos a la peluquería o salón de belleza, como llamen. El lunes también es como organizar lo que se va a hacer durante la semana. Depende de la luna, no es que la luna es bien parchuda, ustedes saben que es ser parchudo, un día bien, un día mal, que está llena, entonces está loca o está muy, muy creativa. Depende también de donde usted tenga la luna, pero también donde esté ese tránsito. En fin, entonces lo que les quiero significar es que cada día trae una energía especial. Entonces la energía del viernes es la energía de Neptuno. Neptuno es un planeta que absorbe todo y que diluye todo, pero que también nos da la oportunidad de creer en estos temas. Claro que yo tengo a Neptuno en una casa que es una casa curiosa, que es la casa 3, y que forma parte de lo que yo soy. Neptuno en la casa 3 lo tengo es en Libra. Entonces me da para ser muy conciliadora. Antes, ahora soy Geticas. Yo ahora no me llamo Gloria Díaz Salón, sino Gloria Díaz Salón, alias Geticas, porque me he vuelto toda directa, medio grosera, sin diplomacia. Sí, se me está yendo mi diplomacia, mis amigos. Vamos con otra llamada al 317-423-5880. Hola, ¿en qué ciudad estás?
1: Buenos días, Gloria. Te llamo desde Bogotá.
0: Y listo, tu signo y tu hora, ¿cuál es?
1: Escorpión,
0: Sí.
1: de las 12:24 de la madrugada.
0: Vamos a mirar esta escorpioncita a las 12 y 24 de la madrugada. ¿A ti se te murió alguien del corazón o se murió, digamos, una persona que tú de pronto amaste mucho o que ella te amaba mucho? Parece que es una mujer y tuvo que
1: Sí.
0: estar de pronto hospitalizada. ¿Hace cuánto que se te murió alguien que sea significativa? Tiene que ser significativa porque yo cuando te estaba cuadrando la hora, sentí la presencia de una energía de una mujer como que viene como a saludarte, a sentirse feliz. ¿Te acuerdas de alguien que sea muy importante para tu vida y que haya muerto?
1: Sí, señora, mi abuela materna es mi mamá, ella me crió. Ella falleció hace 2 años.
0: Uf. Y está aquí. Dice, nunca, jamás. Me dice otra palabra, nunca jamás sería lo último si me obligaran de proteger. Ella dice proteger así, pero es de protegerte o de protegerte a ti. Y dice, es como si me dijera basta o ya no más. Uno recibe las cosas con calma, que el pecho no lata, el corazón no lata, o que te manda a decir como que no, que tal vez en tu parte emocional está hecha trizas, pero te dice que el corazón no lo utilices, da a entender para sufrir, sino para sentirte con ánimo, con vida, pero no dejes que el corazón maneje tu ira o tu rabia o de pronto las cosas que ya no son y que ya no corresponden. Ella me da a entender, es como que tú estás utilizando mal como tus emociones. Ella me lo dice con otro lenguaje porque ella me da a entender como si tú fueras demasiado desaforada o podría ser muy impulsiva, es impulsiva. Aunque ella me lo dice de una manera muy bonita y sencilla, como que no quiere que tú sufras, que eso pasa, que eso daña el corazoncito, que este corazoncito se utiliza es para tener que, como para tener esperanza o algo así, pero que tú cálmate y que ella te está ayudando. Dice, lástima lo de, es como me dice, como lo de un inmueble o cuando uno tiene que hacer un cambio de algo. Dice,
1: Sí.
0: quisiera, ay, creo que quisiera, espera que me está llevando a un sitio. Parque. Los murciélagos. Los pájaros. Ay, centenario, algo de centenario, bueno. Algo se, un centenario, un, no sé. Dice
1: Espere.
0: año, como que extraña algo y algo como. Es como, ah, no habla como de un inmueble. ¿Me puedes decir quién es realmente la personita que está aquí?
1: Es mi mami, es mi abuelita, y no sé, ella no soy, yo soy de Ibagué. Entonces no sé si habla de la casa
0: Pero yo no
1: de
0: sé de qué, dónde llama.
1: ella.
0: ¿Ella dónde es, nena?
1: Nosotras somos de Ibagué, bonita. No, yo
0: Ya.
1: soy tu amiga de la India.
0: Ay, nena, encantada. Tan
1: ¿Cómo
0: linda,
1: estás?
0: tan bella. Es una oyente y una radioescucha mía que por su oficio y profesión, que es muy bonito el oficio y profesión, viajaba por el mundo. Nena, entonces, yo creo que es tu abuela y tu abuela, ¿por qué habla con nostalgia o de una casa o de algo? ¿Me puedes decir?
1: Ah, porque lo que pasa es que ella murió hace 2 años
0: Sí.
1: y la casa quedó en manos de mis tíos.
0: Sí. ¿Ellos dónde viven? ¿En qué ciudad o en qué lugar?
1: En Ibagué.
0: Entonces habla es de un parque centenario o un parque donde tenga muchos árboles viejos o que haya murciélagos y pájaros. De pronto habla con nostalgia de un sitio indicándome lo de un inmueble. Entonces, bueno, vamos a ser sinceras las dos. ¿A quién le corresponde esa casa? ¿A tus tíos? ¿Está ahí? ¿Ella es la mamá de quién? ¿De tu mamá?
1: Sí, señora.
0: ¿Y tu mamá no ha hecho nada o no han arreglado cosas relacionadas con esa casa?
2: Así es. En esa casa quedó una tía y ahí vive, pero ella se apoderó pues de la casa, pero esa casa es patrimonio familiar.
0: Sí. ¿Y no han hecho nada?
2: No, no, señora.
0: ¿Y por qué no lo hacen? ¿Tu mamá le falta enfrentarse a los hermanos?
2: Sí, señora. Yo le recomendé a ella, pero pues ella dijo que no quería tener problemas.
0: O sea, se
2: Entonces,
0: dejó
2: pues no
0: robar
2: quería.
0: la parte de ella, se dejó robar.
2: Sí, yo creo que sí.
0: Sí, tu abuela se lleva la mano a la manita, la palma de la mano, a los ojos, se cubre los ojos y parte de la nariz y se mueve como diciendo no, como lamentando todo eso. Y de pronto ella también está preocupada por ti porque tú de pronto tuviste un arranque de algo fuerte y todo el
2: Lo
0: mundo
2: que
0: quedó
2: pasa.
0: frío. O perdiste los estribos con alguna situación. Entonces, por encimita, dime, ¿cuál es la pregunta del millón? Por encimita, tú tranquila.
2: Bueno, Lorita, la verdad, ahora me preocupa muchísimo, es mi trabajo, porque tú sabes que llegó el nuevo gobierno y yo trabajo con el ministerio.
0: Sí.
2: Entonces, yo completé ya 4 años, pero no nos han dado razón de nada.
0: Sí.
2: Entonces, no sé si voy a seguir, si no, estoy muy, porque tú sabes que ese es mi sustento,
0: Sí,
2: porque yo me
0: claro.
2: separé.
0: Ya.
2: Entonces, resulta que a mí me tocó separarme, pues como a las malas,
0: Sí.
2: porque el juez me iba otra vez a pasar el juicio. Entonces yo dije que, él me dijo que sí, conciliamos, y yo dije que sí de una,
0: Sí,
2: porque yo
0: mejor.
2: estaba pensando en que yo me iba a quedar sin empleo ahorita en octubre, que se me finalizaba el contrato.
0: Sí.
2: Entonces, pues yo debí ceder a que, listo, a que seguía pagando los estudios de mi hijo pequeño.
0: Sí.
2: Y yo dije, bueno, pues ante eso, al menos que me ceda un apartamento para yo vivir, o sea, de
0: Sí.
2: parte del papá de mis hijos.
0: Sí.
2: Entonces, eso fue muy, para mí, muy duro, porque, o sea, debí
0: Conciliar,
2: ceder, ¿sabes?
0: conciliar.
2: Ajá, sí.
0: No,
2: Pero pues yo no
0: nena,
2: sé si
0: fue la
2: quiera separarme
0: medida, te voy a
2: definitivamente.
0: decir, la decisión tan increíble. Tú no fuiste o dijiste, no sé si sigo o no sigo. Y si me pongo de rebelde o nos vamos
2: Ajá.
0: muy largo, me quedo sin el collar y sin el perro, o él se puede aprovechar de la situación. Y cuando uno, de pronto, como dicen, coge el toro por los cuernos, ahí sí, hay más favorecimiento de tu trabajo porque tú dices, ya por lo menos solucioné, ya concilié, aunque no me gustó mi conciliación, no me gustó, pero no importa porque no estoy como para darme el lujo que esto se vaya largo.
2: Sí,
0: Esta
2: así es.
0: seguridad y de pronto esto de haberlo hecho rápido fue lo mejor que tú hiciste. De pronto aquí es que no tienes por qué preocuparte porque como tú hiciste una acción de donde no se te salió, no se te, ¿cómo se dice cuando uno se le va el tema de la ambición? Bueno, no se te abrieron las agallas, sino al contrario, te tocó cerrar las agallas energéticamente por el futuro y porque no sabes cómo es la situación, esa acción te va a generar de pronto que permanezcas más tiempo de lo que tú pensabas, tampoco no es mucho, pero sí 6 meses que te van a ayudar para estar trabajando con unas personas, ahí se ve un grupo de personas, perdón, que te van a ayudar en algo. Y que están es como en la misma situación contigo. Aquí hay un jefe, como una mujer pluma blanca. Entonces aquí se ve como puede ser que gente que ha trabajado contigo, que ha estado ahí, armen, como dicen, toldo aparte y te van a llevar. Pero esa acción por inteligente que tú moviste tus fichas te va a generar un tiempo más para estar allá, ¿vale? Y lo otro
2: Okay.
0: es, nena. Yo no sé, yo no me acordaba si tú eras Leo, ¿no? ¿Eres Escorpión Leo? ¿O de qué otro
2: No,
0: signo?
2: escorpión ascendente Virgo.
0: Virgo, ¿cierto? Entonces ponle cuidado. Es mucho mejor el panorama, porque aquí miremos cómo está el panorama. Si es ascendente Virgo, tra, tra, tra. Ajá. No, tienes un planeta, tienes dos planetas que te favorecen. Mira, te voy a decir la verdad y nada más que la verdad. Por un lado puede ser que tú digas, Gloria, ya no me puedo dar el lujo como cuando era muy demasiado, cuando era recién, que me la pasaba viajando por el mundo, pero sí podía darse una posibilidad de un contrato con el exterior, pero también se ve ahí un cambio de ciudad, porque está muy bien aspectado. Tú ya tienes libre la zona del extranjero, tienes la zona libre de movilizarte y todo. Lo que pasa es que si tú tienes niños ahí, te tocaría hablar con el papá, ¿sí? Que sería como lo que tienes que conquistar. Pero tienes a Urano en la casa 10 que te muestra un panorama de no te lo puedo creer. ¿Qué quiere decir no te lo puedo creer? Increíble, no está en tu cabeza, no está en tu mente. Todo lo que has pasado, lo que has vivido y lo que has tenido en cuenta con la gente, cómo te has relacionado y todo, te va a llevar por ser tenido en cuenta, pero por gente que trabajó contigo o que de pronto eran como odiosos, pero no eran odiosos. De pronto uno los veía odiosos y que van a ser como un grupo, una sociedad de algo. Entonces, no, tú no tienes pérdida, pero a mí me encantaría que, bueno, después de que asumiste que que fuiste muy flexible con conciliar con este personaje, que fue lo mejor, te felicito. Ya tienes
2: Gracias.
0: arreglada la energía un 50% a favor para que no te pase nada en el trabajo, sino que te dé tiempo en menos de 6 meses de tener un nuevo trabajo o que alguien te diga, va, nos vamos para tal sitio, ¿quién se quiere asociar conmigo? Porque también podría ser una especie de, entre comillas, una sociedad del grupo al que tú perteneces. Tú eres ingeniera, ¿cierto, nena?
2: Sí, señora.
0: Sí. Entonces aquí se ve genial, una oportunidad afuera. No descartes una multinacional, pero yo sé que por lo de tus niños, de pronto tú irás, pero uno nunca sabe, Gloria, no hay que ponerle, usted misma nos ha dicho que no le pongamos misterio a nada, pero como estás en separación, los papás no les va a gustar que de pronto tú te desplaces con tus hijos o que dejes tus hijos al cuidado de alguien. No lo puedes hacerlo, sino el tipo aprovecharía para quedarse con los niños. Entonces, sí, como dicen, uno no se puede arriesgar con estas cosas. Te felicito, nenita, vas a. Ay, ¿qué? Me dice ella. Quiero dulce. Dice que quiere dulce. Dice que quedé con un sabor amargo en la boca. Dice, la quiero tanto. Ella me seguirá queriendo. Te manda a decir tu abuela. Me
2: Muchísimo, la
0: interrumpió tan
2: amo un
0: linda.
2: montón.
0: Dice, solamente que ella cierre los ojos y se lleve su manito al pecho, agache su cabecita y me llame y que me diga qué quiere y yo hago todo lo posible para reunirle las cosas. Se fue, se fue. Nena, ya regresamos a ti, te digo, y a todos mis oyentes. Soy Gloria Díaz Salón.
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Las abuelitas que se volvieron mamás o que de alguna manera se hicieron cargo de sus nietos, pero que los criaron y que prácticamente en este mundo vinieron a hacer ese papel. En ocasiones no se quieren ir cuando quieren mucho a un nieto, a una nieta o varios nietos, porque ese también puede ser el caso. Estos seres que ya no tienen, que como dicen, abandonaron su cuerpo, pero que continúan con la conciencia, ellos pueden estar al mismo tiempo, pues se puede usted imaginar más de 20.000 veces al mismo tiempo en los sitios que quieran. Ustedes dirán, qué exageración, inclusive les puedo decir que más. Pueden estar al mismo tiempo porque manejan una mente infinita y una capacidad cuántica de poder estar en todos los lugares que ellos quieran y se les antoje. Pero como a veces ellos están pendientes desde la familia, pueden estar al mismo tiempo que está, por ejemplo, en el caso de nuestra amiguita que viajaba mucho por la India y otros países porque es ingeniera, estar con ella, pero puede estar con alguien que ellos amen o con su mamá, en fin, pero al mismo tiempo. Yo sé que es algo loco, eso es de locos, pero es la verdad, y entonces yo tengo que explicarles a ustedes también cómo es la dinámica de la conciencia. Es como cuando yo me muera, yo podría estar al mismo tiempo en los sitios y lugares que yo quisiera, porque la gracia también sería viajar o descansar, así sea con mi cuerpo o con mi conciencia. Sí, genial. Sí, esto es válido. Vamos con otra llamada. Hola, ¿en qué ciudad estás? A ver, 317-423-5880. Bueno, la lunita en Virgo, caray, como dicen por ahí. Ay, hace que uno también se le vengan a la mente muchas cosas para poder concretar, ejecutar.

0: o uno ya ve un resultado de cosas que venía ya trabajando hace 6 meses y que cuando llegue febrero ya uno tiene como un resultado y uno dice muy rápido. Otros, cuando llegue esta temporada, digamos, cuando termine septiembre, parte de octubre, van a decir yo que había planeado que esto fuera más largo, que se alargara, y se me concretaron las cosas y se me aceleraron todos los asuntos. Sí, eso lo hace la lunita nueva en el signo de Virgo, porque venía muy acuciosa, muy observadora, trabajando constantemente. Usted dirá, pero yo que no tengo ningún proyecto. Pues usted cree que no tiene proyectos, ideas, cosas que ya viene trabajando, no necesariamente tiene que ser algo económico, de pronto un propósito de algo que por fin se le va a dar sin tener tanto optimismo de que fuera tan rápido. Es por ahí. Bueno, vamos con una oyente. Hola, ¿en qué ciudad estás?
1: Gloria, en Bogotá.
0: ¿De qué signo eres y a qué hora naciste?
1: Nací el 27 de marzo de 1975. Soy Aries y nací a la 1 de la tarde.
0: Muy bien, vamos a mirar cosas aquí. ¿Mataron a algún familiar, amigo en un accidente o se desvivió, como dicen, o de alguna manera también pudo ser que si era policía, militar o algo, le pasó algo? ¿Tú me dijiste qué hora, mi amigo? ¿Que eres Aries a qué horas?
1: A la 1 de la tarde.
0: Listo, un arianito a la 1 de la tarde. ¿Te acuerdas de algo así, de algún caso muy cercano, de lo que te dije, lo que te enumeré?
1: Glorita, el miércoles pasado, el miércoles 9 de septiembre, murió mi papá. Él lo habían operado y hace ya más de un año y no resistió.
0: Sí. ¿Y él tuvo de alguna manera nexos con la policía, con el ejército, con temas judiciales o con temas como la rama judicial en algún sentido? ¿O que tuvo hermanos policías o hermanos abogados o alguna cosa así por el estilo?
1: No, no, no, no,
0: Es que aquí
1: señor.
0: hay alguien y entonces yo quiero como saber quién es, en fin. ¿Y tú qué haces más o menos? O sea, ¿qué te dedicas generalmente? ¿O tienes amigos de la policía, del ejército? ¿O en su defecto, pues, has tenido como algún tema relacionado con justicia? ¿Tú me puedes decir?
1: No, yo soy docente.
0: Sí, perfecto. Entonces
1: Pero
0: eres docente. Pero vamos, como está alguien que es muy importante, lo voy a dejar ahí mientras que atamos los cabos, ¿vale? Porque hoy también es un día de enseñar cómo uno puede conversar y entablar una comunicación con una personita. Voy también a habilitar un papel por si de pronto le da por dictarme algo, porque es una persona que hizo presencia de una manera muy suave, muy tranquila, o nos quiere decir algo. Bueno, tú decías, tengo planeado preguntarle algo a Gloria, ¿qué era? Mientras que esa persona se ensancha más o coge más energía para poder hablar. De pronto nos viene a decir algo, a prevenirnos algo, pero dime cuál es la pregunta del millón.
1: no, pues yo le iba a preguntar que si mi papá, que murió hace 2 días, ayer estuvimos en la velación y hoy también,
0: Sí.
1: estaría
0: Yo creo
1: por
0: que es
1: ahí.
0: él. Yo creo que es él, pero es que es como él me dio un santo y seña, es como una clave, ¿no? Como si uno necesitara buscar una clave para poder hablar con él. Tienes como echarle cabecita. ¿Qué tal si tú eres docente y has estudiado en la universidad militar o de pronto que tienes amigos en algo de militar o en su defecto tienes un hermano, una prima, una amiga que está casada con un militar o con algo que tiene que ver con justicia? O un abogado o algo así. ¿Él antes de morir
1: Pues
0: tuvo contacto con gente así? Dime.
1: tengo un sobrino que trabaja en la policía en Estados Unidos. Ayer
0: Exacto.
1: estuvo acompañándonos.
0: Exacto. Eso
1: Sí,
0: era
1: fue.
0: lo que queríamos, un santo y seña. Ellos son como que eligen la clave para ver si, para probarlo a uno. Ah, ya, sí. Él viene siendo como el hijo de una hermana de él.
1: El hijo de un hermano.
0: De un hermano. Y se
1: Sí.
0: supone que quién es por J, por J.
1: Por J.
0: Bueno, en tu casa
1: Bueno,
0: o
1: se
0: tu
1: llama
0: papá, ¿cómo se
1: el señor.
0: llama? O hay un
1: Mi
0: junior,
1: papá se.
0: digamos, tu papá tiene un
1: No.
0: nombre, tu papá tiene un nombre, tu papá tiene un nombre. No se me vaya, mi señor, no se me vaya. Venga para acá, mi señor, no se me vaya. Uno de tus hermanos debe tener uno de los nombres de tu papá.
1: Sí, está Francisco José
0: Sí.
1: y está otro hermano que también José.
0: Sí,
1: Él
0: por
1: se
0: eso
1: llama José
0: entonces,
1: Antonio.
0: sí, pero son José, por eso te dije que quién era por J,
1: Sí,
0: ¿entiendes?
1: sí, sí.
0: Lo que pasa es que no las coges por el aire, lástima, ya el señor se me fue. Ay, no lo permitas, porque no lo piensas bien, mi lindo. No te me, tranquilo, relájate porque él se está yendo. Él le costó mucho esfuerzo venir hasta aquí. Antes está ahí, se está volteando y está mirando como con su cabecita, mirando hacia atrás. Tiene mucha flexibilidad allá, en el mundo de los muertos, que es aquí, no es en el más allá, más acá. Al puede voltear la cabeza de una manera increíble allá, no, no en vida. Cuando está en vida, no. Y está esperando como un parte de algo. Entonces, palabras más, palabras menos, me dice que es como si estuviera como incómodo. Hay incomodidad en él, incomodidad, comodidad. Y dice, Gloria, Norma, Lo, algo con O en el nombre. ¿Tu mamá ya murió o está viva?
1: Está ahí y se llama Gloria.
0: Exacto. ¿Viste que la nombró? Yo dije,
1: Sí.
0: él me está diciendo Gloria o Norma, porque sonó con la O. Como yo soy psíquica, a mí me llegan letras y yo tengo que agarrar la letra más importante. Entonces agarré la L y la O, o también me dio por armar nombre. Sí, dice, él da a entender que le agradece mucho todo, todo. Es un homenaje para ella. Está llorando, espérate. Es un homenaje para ella, por también las cosas malas que ella tuvo que vivir y pasar, que no es justo, pero que él aquí quiere hacerle un homenaje. Ay, se está arrodillando. Y si él tuviera sombrero hasta se lo quitaría, pero está con su, ¿qué? Regresó, se arrodilló, es como si estuviera en una iglesia agachadito y haciéndole el homenaje a tu madre. Se fue, se fue. Un abrazo para ti, que te vaya bonito. Es que si vuelvo y hablo contigo, de pronto lo desubico de dónde viene. Vino a hablar de Gloria, muy a pesar de todo, como dio a entender. Él le hace un homenaje a ella, tal vez por ustedes, por sus hijos. Un abrazo, que te vaya bonito. Y eso que casi no podemos, ¿cierto? Me tocó hasta hacerte plastilina, mi niño. Sé que estás nerviosito, que estás tocado por lo que pasó. Pero bueno, lo sacamos adelante. Eso es lo más importante. Abrimos la línea al 317-423-5880. Por lo pronto, vamos con avisos parroquiales. Ya mismo Gloria Díaz Salón es psíquica, pero también al mismo tiempo tiene muchas cualidades paranormales que todos ustedes también tienen, solamente que unos ya la han desarrollado, otros no. Yo soy medium, como se pueden dar cuenta. Y a veces sé más que el que llama, pero porque el muerto me da una orientación, me mandan nombres y cosas como para que no haya duda de que estuvieron aquí. Es bonito. El amigo que llamó ahora, que llamó aquí a la radio en este programa del día de hoy. Hoy estamos a 11, creo. Sí, estamos a 11 de septiembre. Puede volver a escuchar el programa, este programa, en mi canal de YouTube para que su madre escuche todo. Porque él da a entender que a pesar de todas las cosas, los sufrimientos y todo, él le quería hacer un homenaje a ella. Tal vez nunca fue tan expresivo o de pronto. Para él lo más importante es ella por todo lo que le dio, por todo lo que pasó. Hablemos de todo, todo lo que uno vive. y le hizo su homenaje, se arrodilló y todo lindo, así como lo describí. Mi amigo puede con su mamita escuchar el mensaje que él le deja a ella y a ustedes, pero para él era más importante en este momento ella. Hizo un esfuerzo tremendo para estar aquí. Inclusive se iba a ir porque, no porque no quisiera estar, al contrario, ellos quieren estar porque vino, hizo un esfuerzo muy grande, porque no me daba la clave, o sea, había algo y nuestro amigo pues estaba nervioso, no sabía cómo hilar, pero lo logramos. ¿Se dan cuenta cómo uno logra conectarse con los muertos? Porque se agarra de señales, de como de pruebas, de encaminar y de unir cabos como si fuera un rompecabezas y se dan las comunicaciones y al final el nombre de la mamá que tenía la O y la L, entonces yo dije, o Norma, porque yo vi la R, ¿sí? Y vi la O. Y también vi la L y volví a ver la O. Entonces, yo dije, armó dos nombres y, claro, el mensaje era contundente para Gloria de su pareja. Y otra cosa, nos demoramos mucho también cuando él hablaba que uno de sus hijos, bueno, que comenzaba por J, y después él me aclaró, porque se me avispó divino, donde él dice que uno de sus hijos tiene uno de sus nombres, debo entender eso. Y sí, y bueno, pero salió muy bonita la comunicación. Él está muy bien. Gloria, tú que me vas a escuchar más tarde a través de tu hijo, o en fin, él está muy bien. Él no se va a ir. Lo siento, pero él no se va a ir. Yo pienso que él se irá hasta cuando el último de sus hijos ya no esté en este plano. Así son ellos. Se vuelven apegados a la materia. No es malo, ni lo estamos molestando. Al contrario, se siente feliz. Yo creo que se fue muy lleno de alegría para poder expresar el sentimiento a la que fue su esposa. Bueno, mis amigos, si ustedes quieren una cita conmigo, recuerden que soy médium. Antes me daba oso, me daba pena. ¿Saben por qué? Ay, pues el ego, como también soy Leo, tenemos un ego que, ay, no quiero que me digan bruja. Pero Gloria Díaz Salón, gracias a que usted es médium y que tiene capacidades paranormales, así le digan bruja, usted vive de eso. Tiene la alegría en el corazón de poder orientar a la gente. ¿Qué le pasa? Supere ese ego. Le falta mucho para evolucionar. Pues sí, pero ya lo estoy haciendo. Ya lo estoy haciendo. Ya dije las primeras palabras que soy medio, que ya no me da pena, no me parece ñera la cosa, sino al contrario, me parece algo muy bonito, muy especial y que le pido al universo que nunca me quite este don porque a través de él puedo hacer un cierre a todas las personas que me llaman a la radio o me consultan y pueden sentirse felices y también pierden el miedo y se dan cuenta también de que la vida y la muerte y concretamente la muerte es una continuación de la vida y que uno no muere, queda la conciencia. Eso es hermoso. Están los recuerdos, está todo eso. Y entonces yo acudo a todo eso para esas conexiones. Hay papás, hijitos y todo que viven felices. Ellos también son felices, ¿sabían mis amigos? Son muy felices cuando tienen contacto. El señor se fue tan feliz, el papá del que llamó se fue tan feliz. Y él, sin embargo, cuando se estaba yendo, porque es una ley de energía que si no lo logro retener, él volteó a mirar como que por favor, o apúrese, o haga algo para que yo no me vaya, porque es algo involuntario. No es que él se quiera ir, se va involuntariamente porque no hay energía que yo lo enlace para estar aquí. Así vamos aprendiendo cómo se contacta con muertos. Bueno, entonces ya saben, soy Gloria Díaz Salón, soy médium, soy también paranormal. Los paranormales tienen capacidades auditivas, olfativas, de la visión. Tengo visión remota, también tengo desarrollado el olfato no sutil, el gusto no sutil, las manos también, donde yo puedo a través de mis manos acercar esta palma de las manos tan lindas que tengo y poder. Beso mis manitos, nunca les doy las gracias, pues aprovecho y acercar la palma de mis manos y poderle decir cosas a usted muy puntuales. Gloria, Gloria, quiero saber si al final me conviene seguir con él, me estará engañando, me hizo varias promesas, que no, que él va a entrar a ingresar a Alcohólicos Anónimos, que él me lo jura, me lo promete, que por encima de la mano de una Biblia. ¿Tú qué crees? A veces sale positivo, a veces no. A veces tiene un pensado de seguir de pronto pelechando o aprovechándose de esa esposa, de esa novia, o también de la comodidad del hogar. Sí, en todo caso, todas esas cosas salen cuando usted me hace llegar cuatro fotografías y yo le puedo decir cosas muy puntuales a través de la línea telefónica. Si puedo en la radio, puedo también a través de la línea telefónica. Antes más, ahí sí soy bien jetona, no soy jeticas, soy jetona. Digo todo, hasta digo groserías para limpiar la energía, porque a veces es difícil limpiar la energía. Yo estaba con mis maraquitas, pero como se burlan de mí y dicen, ay, eso es limpieza. Entonces apunto de ciertas palabras fuertes para limpiar su energía en ocasiones cuando usted tiene bloqueos. Fíjense cómo es la vida, ¿no? Entonces, mis amigos, ustedes saben que eso se llama psicometría. No, no ser jetoncita, ni jetica, ni nada, sino la capacidad de acercar las manos, la palma de mis manos en una fotografía, poderle decir cosas impresionantes que solamente yo percibo a través del inconsciente ahí de que está en la fotografía. Y puedo decirle, está pensando esto, está pensando lo otro, o te ama mucho, pero le pareces muy cansona, muy intensa, y ay, no, y no quiere contarte las cosas porque tú a todo el mundo le cuentas todo, entonces él es muy reservado por eso contigo, aunque tú crees que no te ama. Salen cosas increíbles, cosas que solamente la persona que me llama, aparta su cita o agenda su cita, sabe que es verdad. Al igual que también podemos decir nuevos caminos, nuevas tendencias, que ahí sí soy una dura. ¿En qué soy dura? En que sé interpretar y saber cómo va la vida en esta época de posibilidades infinitas, pero para la gran mayoría de personas tiene que ver con un mundo incierto, como una etapa muy horrible de desconcierto. Entonces ahí es donde yo hago mi mejor papel orientando. Lo que pasa es que digo orientar porque el resto lo pones tú, como dice la propaganda. Sí, uno sabe cómo, qué puedo y qué no puedo. 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No se le olvide para que pueda agendar una cita de 15 minutos. Claro que en una cita de 15 minutos no alcanzamos a hablar con nadie, con ningún muerto. Un tema, si me conviene viajar o no y estas personas fiables, bla, bla, bla, bla, bla. Sí. De 30 minutos alcanzan. Muchas veces llegan antes de ser llamados y llegan de pronto tocando tiple o fue guitarrista o tenía una academia de música y le dan el nombre a uno de la academia de música. Me pasó con una oyente que una vez dio el nombre de la academia de música y es él el que está aquí. Entonces, mis amigos, por ahí va el agua en molino. Usted puede estar muy seguro cuando tengo consultas en la comodidad de su casa o de su oficina que está escapadito por ahí. Y yo, desde la línea telefónica, puedo decirle cosas que no le puedo decir en la radio. Y eso que soy jetoncita pasadita, ¿cierto? Se han dado cuenta últimamente. Estoy hecho una vergüenza, pero bueno, esto es lo que hay por lo pronto. Son los planetas, mis amigos, no soy yo. Son los planetas, yo no soy, de verdad. Se me sale todo así, fuerte. Entonces, la invitación para que tenga también la oportunidad de tener la carta astral, está incluida profecía. Los psíquicos podemos profetizar, mirar el futuro. El astrólogo no, aunque yo manejo astrología para valerme de los tiempos y mirar dónde está la energía, dónde está la bolita, dónde está la bolita. 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Bueno, vamos con una llamada. Hola, ¿en qué ciudad estás?
2: Hola, buenos días, Glorita. Estoy en Bogotá.
0: ¿Cómo vas? La última vez que llamaste, ¿cuándo fue?
2: Ayer para hablar el Día del Amor.
0: Nena, es que está seca. Yo te tengo seca a ti. Sí, ay, a mí se me ha olvidado decir algo. Cuando me llaman muy a menudo, yo sin querer queriendo les agoto la energía. Está seca, por eso te pregunté de mi muñeca. Ni modo, porque si hablo contigo y tú me haces más preguntas, te daño la energía, te va a poner como débil, te va a dar mareos. Entonces, hasta la próxima, hermosa. Dios está contigo, nada malo te podrá pasar. Dios está contigo, nada malo te podrá pasar. Yo sé que esto causa adicción. Al igual cuando una persona me dice, ay, quiero hablar con mi papá, y hacía 8 días había hablado, le digo, no, no, no, tampoco, no, en un mes, dejémoslo descansar, porque si no se daña la energía. Entonces, mi amiguita, ya sabes que Dios está contigo, nada malo te podrá pasar. Vamos con otra llamada, es que tenía la energía seca. Entonces, ¿y qué es una energía seca? Que uno siente que está como en blanca la energía, no puedo, no me llega nada a la cabeza. Si a mí no me llega nada, ¿cómo será ella? Que de pronto ha utilizado mucho su energía o una psíquica por ahí llamada Gloria Díaz Salón de Acuario, sin querer queriéndole, toma su energía para poder también interpretar y adivinar o decirle cosas muy puntuales. Vamos con otra llamada, la invitación al 317-423-5880. Ellos, los muerticos, no se van. La gente dice, Gloria, un día una señora me dijo. En un supermercado me conoció. Iba yo con gafas y tapabocas, pero me escuchó hablar. Cuando hice una pregunta por ahí, yo estaba en dónde, yo estaba en Unicentro, era en Éxito de Unicentro, yo estaba ahí. Entonces yo no sé qué, le hice una pregunta a una señora, ahí una operaria de Éxito de Unicentro, y ella supo que era yo. Y dijo, señora, ¿usted no cree que les está quitando ustedes a la gente que muere, no los deja descansar? Eso no es bueno. Usted los atormenta, les hace preguntas y todo eso. Usted no sabe que uno cuando muere quiere descansar. Yo le digo, pues no, no es así. Pero te respeto tu opinión. Dijo, sí, yo pienso que uno atormenta a los muertos. Hay que dejarlos descansar. Pero yo no peleé con ella porque de pronto era muy religiosa. Y ella tiene su verdad. Y cada uno tiene su verdad, pero de verdad, hablando de verdades, al contrario, ellos andan más desparchados, no saben qué hacer. Yo me los imagino a los muertos con las manos entre el bolsillo, los tipos, y las mujeres como con la mano, con el índice de la mano en su carita, las muerticas, pestañeando, me las imagino ahí sin nada que hacer. Y cuando quieren ayudar a un familiar, cuando a las invoca, o dice, ay, mi mamita, mamita, ayúdame, se ponen felices. Son historias de muertos a esta hora. Vamos con una llamada. ¿Aló? ¿En qué ciudad
2: Aló,
0: estás?
2: Gloria. Buenos días.
0: Hola.
2: Ota.
0: Sí.
2: ¿Cómo está, Glorita?
0: Yo bien hermosa porque estoy viva, carajo. Dios mío, por los clavos de Cristo, qué alegría. Gracias. ¿Y por qué? Puedo ver los colores, puedo tomar agua, tengo agüita en mi casa, tengo luz también, tengo internet y también mi familia está bien, gracias. ¿Y la tuya?
2: Bien, Glorita, bien. Mañana Libra.
0: No entiendo, nena. Mañana Libra, ¿qué es, mi nena?
2: Mis de la mañana.
0: No te, es que no se te escucha, linda. Nos toca otra llamadita. Es que se corta. Yo te escucho cortada. No sé si Jaimito te está escuchando también. Mañana Libra. Quiere decir que tú eres Libra y que naciste a qué hora. De pronto fue lo que es. No está mal la comunicación. Vamos con otra llamada. 317-423-5880. ¿Cómo estará mi gente que está en otros países? Estoy muy preocupada por mi amiguita, la mexicana, esa oyente hermosa que estuvo en Estados Unidos y que después se regresó para México por cuestiones de la política de este portal orgánico. Entonces ella se quiso regresar para México, se fue a una isla y hasta el sol de hoy la he llamado, no contesta. Yo le pido al universo que alguien que la conozca, sus amigos, que también ella me recomendó con todos sus amigos en Estados Unidos y todo, me den un reporte o me den un parte para estar tranquila porque quiero que ella esté bien, pero no contesta el teléfono, los WhatsApp ni nada. mi querida amiguita, ella se llama Ay María, sí, ay, ahora se me olvidó, mi amiguita la mexicana, se me olvidó el apellido de ella. Bueno, puede ser que hasta sea de buen agüero, quiere decir que está viva, sí, mejor, mejor, yo estaba haciendo como una prueba y ustedes dirán, uy, qué mujer tan macabra, no, no, bueno, también hace ejercicios a ese nivel para mirar y al hacer el ejercicio, yo que la estimo y la quiero tanto a ella, se me fue el nombre. Entonces, tiene de apellido Chávez, María Chávez. María Chávez. ¿Dónde estás, María Chávez? Aquí tienes a tu amiga para apoyarte y te recuerdo mucho. Sé que estás o que estabas en México, que llegaste felizmente allá, pero no sé qué está pasando contigo. Bueno, vamos con una llamada. Hola, ¿en qué ciudad
2: Aló.
0: estás?
2: Aló, buenos días, señora Glorita.
0: ¿En qué
2: Habla con
0: ciudad
2: María. En
0: estás?
2: Bogotá, en Bogotá.
0: Ya. ¿Tu llamada para qué es, linda? Vamos al grano de una vez.
2: Mi llamada es para ver si me hace el favor y me orienta por problemas de mi salud, que ya no sé qué hacer.
0: Nena, es estar sufriendo mucho por la gente y las cosas, porque cuando uno le viene un poco de problemas de salud, es que uno a veces no lo sabe administrar. O durante la vida, desde que uno era muy niño, uno comió sapos, como dicen, se tragaba los sapos, o sea, se aguantaba situaciones y cosas por miedo, porque nadie se fuera, o para mantenerse en el trabajo, por más que existiera injusticias. Aquí tú haces meditación, nena, te recomiendo que hagas meditación o que te estés en una habitación a oscuras y que te quedes en silencio, que nadie te moleste, eso te va a ayudar mucho. No solamente, ¿sabes para qué? Para mejorar tu salud en parte si se trata de algo psicosomático, porque también es, bueno, también intervienen los alimentos, no hay duda, pero por esta época todo se acrecenta o se aumenta cuando uno no sabe gestionar sus emociones o no sabe cómo liberar. Hay un ejercicio lindo que te lo quiero enseñar que no requiere mucho misterio, tomar el aire por la nariz y soltar por la boca. Lo haces muy a menudo, ojalá 10 minuticos y te va a ayudar muchísimo. Sí, hay que ir al médico, pero también es cierto que los tratamientos, la alimentación, el medio ambiente lo afecta a uno. Un abracito, mi hermosa, que te vaya bonito. Te doy un ejercicio muy lindo, no solamente para la salud regular, sino que también para que podamos sacar todo aquello que no podemos sacar porque lo tenemos atorado o no podemos conversar con nadie. Tomar el aire por la nariz y soltarlo por la boca. Vamos con otra llamada 317-423-5880. Para la gente que me escucha en Colombia, en cualquier parte de Colombia. Puede hacerlo, llama al WhatsApp 317-423-5880. Historias de muertos a esta hora con Gloria Díaz Salón. Pregúntenme a mí, historias con muertos. Alguna vez yo iba mucho a un sitio y yo juraba que en ese sitio donde vendían hilos, todo, a mí siempre me ha gustado todo el tema de las cintas, los hilos, me gustan mucho, no sé, siento mucha atracción por las agujas, por lo que soy bruja seguramente, no mentiras. A propósito de que soy bruja, en antaño acostumbraban para atrapar una bruja, ¿sabe qué le decían a uno? Mire, usted lo que tiene que hacer es voltea unos calzoncillos de hombre, tienen que ser de hombre, porque si es una bruja, tienen que ser calzoncillos de hombre, los voltea al revés. Coloca una aguja y un hilo, pero sobre un papel blanco, oficio o carta. Ahí coloca el hilito, ojalá que el hilo sea de color rojo o negro. Y la aguja no muy grande, ningún bordón ni nada de eso, sino una aguja normalita. Bueno, y coloca eso. Coloca un vaso con agua. Y usted va a darse cuenta porque amanece con tantos chupones. La gente no sabe que a veces ciertas sustancias que existieron en antaño, como era la mandrágora, que es una, que es un vegetal que es como rapado o que la gente ya no ve, que tiene forma, se parece mucho al jengibre, que es un ¿qué? Un vegetal que tiene forma como de hombre o de mujer, tiene como cuerpo, así como cuando uno ve un jengibre. Ustedes han comido jengibre que tiene unas formas lindas y son bastante sólidos. La mandrágora la utilizaban antes las psíquicas y también, entre comillas, las brujas, y las veían volar en sitios y lugares. Pero es que tenía la capacidad, la mandrágora, de desdoblarse y ser visto para asustar a la gente. Las brujas lo hacían también para asustar a la gente o amenazar a la gente en ciertos sitios y lugares. Pero también mucha gente se quejaba que amanecían con unos chupones en el cuello, en el brazo, inclusive hasta en la pierna o en el empeine de los pies. Imagínense unos chupones como, sí, cuando uno lo chupa, exactamente de esa forma. Y entonces, cuando existía eso, eso era en una época, eso era en, ya les digo, en qué parte de Cundinamarca y en Villavicencio. En una parte, no era en Villavicencio exactamente, más allá de Villavicencio. Bueno, el cuento, para no hacerlo muy largo, porque también me vuelvo más mamona, es que entonces decían, coloque el hilo rojo o negro sobre un papel blanco, vasito con agua, una agujita, unos calzoncillos al revés. Y usted va a saber quién es la bruja del pueblo o la persona que le manda tanta mala energía o que quiere sentirlo o verlo mal, porque todo es mente, amigos. Hay que tenerle miedo a la mente, no a ir ¿cómo se llama? El indio amazónico. Ay, verdad que él ya murió, alma bendita, de pronto viene y me asusta. Ese sí no me gustaría que me asustara. Bueno, eso es un negocio, perfecto, pero hay que tenerle miedo a la mente. Entonces, en ese orden de ideas, la gente lo hacía. Y dice, quien venga a golpear a su casa, a tomar agua, o en su defecto, a pedir agua, un vasito con agua, o una tacita de azúcar, o una tacita de sal, una pizca de algo que le hace falta en su casa, así descubre la bruja. Pero entonces, la gente siempre tenía el problema que abrían los ojos y no dormían y lógicamente no llegaban las brujas. No llegaban porque lógicamente la gente, si se hubieran dormido, podían ver. Alguien sí, que me comentó, quedó foqueado, dormido en los brazos de Morfeo. ¿Y cómo le parece que al otro día golpearon? Era una vecina. Dijo, me da mucha pena venir a molestarlos. Ustedes tienen que me regalen un poquitico de sal. Esa era la bruja del pueblo, la que hacía los chupones, pero no es que llegara a la cama y se le trepara encima al tipo a chuparlo, a hacerle los chupones, sino que a través de la mente tenía esa capacidad. ¿Cómo les parece? Hay brujas de brujas, hay psíquicas buenas y hay otras que manejan la mente de una manera mala. Vamos con una llamada. Son historias, historias a esta hora, porque hoy es viernes, viernes paranormal. Hola, ¿en qué ciudad estás?
3: Buenos días, en Nashville, Tennessee.
0: ¿Cómo vas, mi niña? ¿Qué hay de tu vida?
3: Bien,
0: ¿Le
3: Glorita.
0: compraste ropa a alguien o zapatitos o algo? ¿O tú te compraste zapatos o te compraste ropa?
3: Sí, siempre me compro ropa y tenis. Me gustan mucho los zapatos.
0: Sí, y la última vez, ¿cómo eran esos tenis o zapatos?
3: Cafés. Son unos
0: Sí,
3: tenis
0: ¿por qué los
3: beige,
0: elegiste
3: café.
0: cafés?
3: Me gusta mucho, me parece elegante. Le compré
0: El,
3: unos a
0: sí.
3: mí y unos a mi hija.
0: Exacto, a la niña. ¿Y cómo son
3: Sí.
0: sus tenis, sus zapatitos? ¿Cómo son? ¿Me los puedes
3: Azules.
0: describir?
3: Son azules, como para trotar, para hacer running.
0: Sí.
3: Con
0: ¿Y
3: azul
0: ella qué te
3: clarito, azul
0: dijo?
3: oscuro.
0: ¿Cuántos años tiene tu nene?
3: Mi hija tiene 10 años.
0: ¿Y qué te dijo? Ella te comentó algo, pero tú no le paraste bolas. ¿Cómo así que no le paraste bolas a tu niña de 10 años? Ella te dio a entender algo en estos días. ¿Qué te dijo? ¿Qué te dijo? ¿O qué comentario te hizo? Y tú, más englobadita, mi niña, a ver, ¿qué te hizo? Acuérdate qué comentario te hizo.
3: De los tenis, siempre le gustan.
0: No, de eso no, de otra cosa, y tú ni te diste cuenta. Haz memoria. Ella te hizo una pregunta o te dio a entender algo y tú no te diste cuenta. ¿Me puedes decir que hablaron en estos días? ¿O qué cosa ocurrió como rara o extraña? ¿Me puedes contar?
3: Pues Glorita, no, yo en estos días la mandé a peinar, le hice unas trenzas, siempre le pregunto cómo le va a la escuela.
0: Sí, pero ella te dijo algo, ¿cómo te parece? Yo lo sé porque soy paranormal. ¿Tú por qué crees que te estoy diciendo, pues, oiga, porque
3: Sí,
0: no me le
3: tiene
0: paró
3: razón.
0: bolas a la niña? ¿Qué comentario? Así sea bobo, pero cualquier cosa que parezca boba ya es una señal de auxilio, de que ella te está pidiendo ayuda de algo. Sí. ¿Tú con quién vives? ¿Con tu niña y con quién más?
3: Sola, estoy viviendo sola con ella, Gloria.
0: Ya, entonces, ¿qué será el rollo? ¿Qué te dijo tu niña? Acuérdate, que es lo más importante ahora. Estoy centrada, estoy desdoblada. Estoy desdoblada,
3: Siempre.
0: entonces tenemos que seguir la misma línea de lo que te estoy preguntando. Discúlpame, no podemos hablar de otra
3: Okay,
0: cosa sino
3: sí.
0: lo que la niña te dijo. ¿Le pasó
3: Pues
0: algo en el
3: Gloria.
0: colegio? ¿Pasó algo? En fin.
3: Sí, en el colegio la profesora.
0: ¿Qué
3: Sí, la
0: pasó?
3: profesora la había sentado sola y le había quitado un punto porque ella le estaba hablando a una compañera explicándole cómo el examen que iban a tener y que se había sentido muy mal porque la profesora la había aislado y sentado en una silla aparte.
0: Sí, ¿tu hijita es bastante morena o es,
3: Muy blanca.
0: pues, es muy blanca? Ya. Es que
3: Es
0: hay algo que
3: blanca,
0: no me.
3: pele amarillo.
0: Sí, es que hay algo raro. ¿Tiene el pelo amarillo, tú dices? ¿En qué sentido, nena?
3: Es
0: Es
3: mona
0: mona,
3: blanca de ojos
0: es mona,
3: verdes.
0: es mona, sí. Es que hay algo ahí raro, espérate a ver. ¿Quién
3: Sí,
0: es
3: pero sola no te
0: Evelyn?
3: va.
0: ¿Elin
3: ¿Evelyn?
0: o algo así?
3: Aileen. Aileen es la amiga. Sí, a mí, la amiga, pero yo siento que la niña es mala. Yo sé que es
0: Horrible,
3: mala, pero yo.
0: mala, mala,
3: Mala.
0: terrible. ¡Puta! Ay, perdón. Creo que es alguien que le importa a la niña que está muerta. Perdóneme,
3: El papá.
0: perdóneme todo. Yo no tengo la culpa. Yo estaba fresca
3: Tranquila.
0: aquí. Por favor, nena, urgente peligro para tu niña. Ya regresamos que me dio mareo.
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1: Yo sé que les pegué tremendo susto, dice Jaimito. Seguridad, seguridad. Ay, Dios mío, perdóneme que me ría, pero yo también me asusté. Claro, involuntariamente le pegué un golpe aquí a la mesa de trabajo donde están los micrófonos, los asientos, y eso todo vibró. Y fuera de eso, claro, yo estaba relajada, tranquila, y es alguien que cuida a la niña, que está aterrado, está erizado. Entonces, la amiguita que me llamó tiene que estar pilas con esa niñita. Dio nombre, ayudó a darme nombre la persona que está protegiendo a la niña, el muertico. Entonces, en ese orden de ideas, y a mí me dio mareo porque cuando di el golpe yo me bajé. Yo estaba desdoblada y ¡pum! Caí y me dio la pálida. Y me dio también risa. Me ataqué de la risa, pero no de tonta, sino de nervios. Y yo pienso que ustedes también quedaron fríos, ¿sí o no? ¡Ay, Dios mío! Las cosas que se perciben y se sienten aquí en este programa paranormal de los viernes aquí en Acuario Estéreo. Ya sabe que me puede seguir en mi canal de YouTube. Echo carreta mientras que me tranquilizo. En mi canal de YouTube, sígame. Haga clic ahí donde dice suscribirse. Es simple, no tiene que poner nada de nada. Busque la campanita donde tiene unas rayitas ahí alrededor, como si estuviera sonando, para que les lleguen las notificaciones, no solamente del programa, sino también las notificaciones del horóscopo. En ese orden de ideas, también sígame en X, Gloria Díaz Salón. En Instagram, Gloria Díaz Salón. En Facebook, Gloria Díaz Salón, donde puede acceder a los programas de una manera muy fácil. Voy a pararle bolas más a esta red social, que la gente está muy pendiente de Facebook, al igual que también con TikTok. Dejen que tenga bastantes seguidores y vamos a hacer unos en vivos, pero yo no sé si puedo hacer esto, porque allá no puedo. Si ustedes me vieran, yo me imagino, yo me quiero filmar cuando estoy desdoblada. Yo creo que, como siempre, cierro los ojos, pero muevo las manos, no sé, sería rico alguna vez. Es que a veces si alguien me está filmando, de pronto no viene el muertico. Es que a veces también le digo a la gente cuando me llama y quiere hablar con sus muertos, ay, ¿te puedo grabar, Gloria? Oh, Gloria, quisiera pues grabarte y que otra persona esté escuchando en altavoz. Ay, si no vienen los muertos, no les gusta, ellos persiguen. Alguien me quiso hacer trampita y me dijo, no, yo no estoy solita aquí y todo. Y el muerto nunca llegó. Y me dio a entender que me estaban engañando, entonces, y qué saludos. Entonces dije, aquí hay una persona, allá al final, no pude, yo quería hablar con mi mamá. No, esta personita dice que saludos, pero no más. Porque claro, las presencias o el sonido cuando están grabando no permite, por algún motivo, razón u circunstancia, que nos conectemos con el mundo de los muertos. Se pegó un susto, ¿cierto? Yo voy a escuchar. Qué sensación cuando vuelve a escucharme. Sí, increíble. Ellos, desde el más allá, que no es el más allá, es el más acá, están pendientes de su familia, de sus hijos, de sus hermanos, y vienen a prevenir. Entonces, fíjese que también la mamita de la niña no gusta y lo cogió por el aire, el nombre de esa niña que me lo dictó alguien que estaba aquí conmigo. Pero es que me cogió descuidada porque yo estaba relajada y todo, y resulta que dice la palabrita que sabemos y se me vino la mano encima y yo, que estaba desdoblada, me vine al piso energéticamente. Me pegué mi totazo. Esperemos que mi lado izquierdo no se afecte, porque a eso se ocurre, me dio la pálida, en fin. 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Esto no es nada. Esto en la radio es una mínima muestra de lo que uno vive en la consulta personal con Gloria Díaz Salón, que soy yo, que me estoy observando. Bueno, y entonces usted puede marcar esos números Y puede hacerme llegar 4 fotografías para que yo le diga cosas muy puntuales y usted sepa qué atenerse, si es bueno vender esa casa. Me mandan a veces, o la finca, ¿verdad que tiene huaca? Y yo digo, bueno, si tuviera huaca, olvídense que usted, ellos maman gallo. ¿Quiénes maman gallo, Gloria? Pues los que de pronto tienen la huaca ahí y ellos les gusta es que uno destruya la casa, destruye todo y nunca aparece la huaca. Eso, las huacas se corren. Y si no hay huaca, o si la hay, no mucha gente, pues cuando encuentran algo, pero es que no están buscando huacas, sino que están buscando hacer un hueco para algo, y son las personas que les va bien y que no está muy, muy enterrada la huaca. La gente que son huaqueros mueren de una manera difícil, o los que están en este oficio, yo les recomiendo que dejen ese oficio, porque mueren como secos, si se secan muy, mucho, mucho, mucho. Y hablando de otra cosa, como les decía, yo nada de huacas, a mí no me llame a decirme que a mí me hicieron brujería y que necesito que me quiten. No, no, yo no creo en eso, no, que soy paranormal. Por eso tengo estas capacidades. Cuando uno tiene estas capacidades, es que uno maneja la mente, uno no está con creencias chimbos que me hicieron brujería, que me mataron, me enviaron el mal de ojo, un poco de boas. No, no, no. No, uno maneja la mente. También cree en Dios y uno cree y uno tiene un nivel cultural alto. Uno lee mucho, sabe de todo un poquito para saber orientar a la gente. Yo tengo desarrollado mi oído, que es la cosa más linda del mundo, el lado izquierdo, donde soy clarividente, escucho a los muertos, escucho conversaciones, inclusive de vivos. Es que es increíble que yo a veces, cuando el universo como me protege tanto, escucho gente que de pronto quiere hacer algo, entre comillas, no en contra, pero sí que no son agradecidos y que yo estoy de pronto apoyando en algún sentido. Escucho cómo hablan mal de mí, pero eso es cuestión de segundos. Y digo, hasta aquí fue, ya no más, ya no más, ya no más, ya no más. Yo me dejo llevar por eso. Entonces, en ese orden de ideas, me puede llamar para hablar con su muerto o para mejorar su vida y para no dejarse engañar, para evitar un mal o alguna situación terrible. 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Vamos con otra llamada ya para cerrar, pero tranquilo que no los voy a asustar. Fue el ser que estuvo aquí que me cogió cortica, mejor dicho, me hizo tener confianza y de alguna manera se apropió de mi mano, de mi voluntad, de mi mano, y lo que me salió. Le salió de la boca a Geticas, alias Gloria Díaz Salón, no más bien, Gloria Díaz Salón, alias Getica, pero a veces Getoncita. Hay que hablar así sabroso, hay que reírnos. Mire, yo soy una persona que puede hablar muy bonito, se lo juro. Sí, no es que soy escritora, yo escribo bonito, pero estamos en la radio y esto no es para uno estar aburrido, aquí uno se emociona. La gente me dice, cuando yo te escucho, Gloria, es como si fuera una película, un capítulo rico, o sea que nos divertimos todos y nos asustamos todos también. Yo me imagino que usted saltó de la mesa o se le regó el tinto. Vamos con una llamada. Hola, ¿en qué ciudad estás?
2: Hola, buenos días en Bogotá.
1: ¿Qué más hermosa y por qué estás tan lejos? Porque se te siente por allá como si estuvieras hablando por un tubo.
2: Ah, porque estoy con manos libres.
1: Ah, no, nenita, no se puede. Un abrazo, que te vaya bonito. Mis amigos, ya regresamos. No olviden mi número telefónico 317-265-4040, 313-326-9168. Les hacía esas recomendaciones, no manos libres, no estar en presencia así de mucha gente, más cuando es consultas o cosas así, y mucho menos también tener altavoz, en fin. Y la amiguita con manos libres, ni modo, no la puedo ayudar. Se lo perdió, pero tal vez no le convenía. Hasta mentiras le iba a decir.
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1: Y vamos con el horóscopo del fin de semana. Vamos a tener mucha fe y alegría gracias también a la influencia de esta luna en Virgo nueva. Nos va a ayudar tanto, tanto. No hay como la claridad, no hay como la verdad. Aries, ¿qué es lo más importante para mis nativos de Aries? Que son los luchadores, que son a veces un poco impulsivos, pero también a veces si lo canalizan bien, son grandes trabajadores. Noticias muy grandes y bonitas con respecto a la parte laboral, pero se les descompone o se les disminuye la energía del amor, porque a veces no se sabe regular la energía, se le da mucha importancia a lo que más se requiere en un momento dado y se descuida el área del amor. Sé que este fin de semana los nativos de Aries van a atar cabos. Y bueno, haga las cosas con tranquilidad, mire los pros y los contras y no tome decisiones de buenas a primeras de ese tiempo. Si quiere pruebas para algo, no se vaya a la loca a calumniar a una persona, ya sea en la parte afectiva, por celos o porque a veces no es lo que parece. Tauro, lo mejor para Tauro en estos días va a ser una alegría que le va a comenzar a fluir y a alborotarse dentro de su ser, de su corazón, de su mente. Va a sentir como si algo maravilloso fuera a pasar. Y es cierto, Tauro, algo maravilloso me le va a pasar. ¿Usted qué quiere? ¿Usted qué ha pensado? Porque ahora tiene esa capacidad de atraer lo que usted quiere, pero también tiene que hacer cambios para que el universo le ayude en todo sentido. Los celos, de pronto a veces que esté muy desordenado al beber y otras cosillas por ahí, le van a permitir que se equilibre su energía. Aquí lo que no puede hacer es servir de fiador, prestarle dinero a amigos o familiares o meterse en deudas. ¿Para qué? ¿Es que le gusta sufrir? Géminis, por lo pronto los nativos de Géminis van a estar muy llenos de energía porque se les está dando las cosas. Todo el tema de idiomas, del extranjero, de relaciones que venían ya largas y que nada y por fin se concreta. Pero también Géminis puede ser que le llegue un momento y que diga, yo no me quiero casar,

que le dio a sus hijos o el resultado de esa unión donde se entregó tanto. Total, el universo la va o lo va a premiar por medio de alguien del signo Capricornio, o también podría ser por un golpe de suerte donde va a poder comprar un inmueble, un lote o una finca. Leo, recuerde Leo que hay toda clase de Leos. Hay Leos que parecen gaticos de cojín, que quieren estar todo el día echados, durmiendo, que les pasen la leche, la arenera y toda la cuestión. Pero hay otros Leo que vienen, que son guerreros, a enfrentarse al mundo, a ser un ejemplo, a ser líderes y todo. No descarte si usted pertenece a la segunda clase de Leos, como estoy diciendo, de ir incursionando desde ya en la política, porque usted tiene muy bonito corazón, porque es un líder, pero también podría ser que acuérdese de la gente que usted ha ayudado y si en este momento necesita ayuda, deje el orgullo. Todo el mundo pide favores, menos usted. Hágame el favor, haga lobby. Hablé con esa personita porque aquí se le va a aparecer la Virgen, que quiere decir igual a dos puntos. Va a tener el apoyo de un mecenas, de una persona genial, o va a tener un mentor. Virgo, no importa, Virgo, que en este momento usted diga estoy desprogramada, desprogramado. Eso es bueno. Aprovéchese esa mente en blanco o que usted no sabe qué hacer. Eso también es una invitación a un descanso en la parte laboral y en la parte amorosa donde usted está cerrando ciclos. Pero también podría ser que usted hace rato está más sola o más solo que un hongo y diga, no, tampoco llevo 14, 15 años en esas. Pues lo más seguro es que en el momento que usted menos piense, ahí es donde salta la liebre. Una personita que trabaja en un hospital, en una clínica o es médico, es psiquiatra, de pronto es su psiquiatra, uno nunca sabe. Un abracito a un psiquiatra conocido mío. Que siempre está pendiente de aquí de Acuario Estéreo y este horóscopo. Bueno, entonces, Virgo, por Dios, por los clavos de Cristo, si usted va al odontólogo, si va a una EPS, ahí encontrará el amor, puede ser el médico, puede ser alguien que está esperando una cita. Haga el ejercicio para que se burle de mí, ¿vale? Y se dé cuenta que, uy, que me da risa, pero sí es efectivo. Libra. Sí, usted dice, he tenido frustraciones en el amor, he tenido muchas parejas, pero, oiga, nadie es completo. ¿Se ha mirado usted mismo, Libra? ¿Usted es completa? ¿Por qué se ha separado tanto? Porque a usted no le gusta nada, o se aburre, se cansa, o es muy inmadura, muy inmaduro, o peor aún, no sabe elegir, y algo peor, uno atrae lo que es. Para otros Libra que sí son más tranquilitos, más relajados y que de verdad tratan de conciliarse, de organizar su vida y sus cosas. Una persona que tiene que ver con el mundo militar o que está relacionado con asuntos de juzgados o es fiscal o es juez, viene con mucha fuerza a su vida. Mejor dicho, trabaja en la rama judicial. Ahí tiene alguien que vale la pena después de esperar y de escoger tanto. Escorpión, en este momento que estoy dando este horóscopo, sentí que alguien me empujaba, me cogía de los hombros y me empujó, por eso hubo una pausa. Bueno, como siempre, el mundo invisible con usted. Usted tenga fe, tenga seguridad, tenga esperanza. Hay seres que son y que pertenecen al mundo invisible. Son arcángeles, pero no los bobitos ahí con las lucecitas, son macancanes. Arcángeles, espíritus guía, los muerticos suyos, de su familia, de sus antepasados, espíritus incorpóreos e inclusive, así no lo crea, porque como no ha abierto la mente todavía, porque está hasta ahora despertándose a la vida, inteligencias de otros planetas. Haga una especie de rituales con agua, de pronto coloque agua y concéntrese para atraer todas estas fuerzas y todos estos seres del mundo invisible, para que lo ayuden en lo que quiera. Sagitario, a veces nos dejamos engañar por personas que son melosas y amargosas o que de verdad que son en apariencia cariñosas y todas queridas mientras que les ayudamos. Pero también sentimos que los hijos
con los hijos nos sacrificamos y todo y esperamos mucho, no espere nada de sus hijos, solamente que les vaya bonito, que estén bien, de salud, pero deje esas creencias chimbas que los hijos la tienen o lo tienen que ayudar. Otros no esperen que su esposo tiene que ser o

0: tu novio a un proveedor de tiempo completo. No, en este mundo y en este tiempo hay que ser mitis-mitis, pero también ser muy lúcido y ser muy comprensivo, disculpan un poquitico la mala palabra, para poder entenderse y poder concretar una relación de noviazgo o una separación, pero con unos términos bien, bien buenos y no tener drama ni problema a la hora de partir bienes. Capricornio, esto no parece un horóscopo del fin de semana, sino como medio, medio raro y extraño. Usted que está tan ligado con el mundo de los muertos, usted que tiene teléfono rojo, que lo asustan, que se le sientan, que a veces cuando algo va a pasar, ellos aparecen en los sueños, y es porque es un signo de tierra, lo rige Saturno, y usted también es la puerta de la muerte, Cáncer es la puerta de la vida, pero usted es la puerta de la muerte, pero esto es maravilloso, que es, tiene mucho de médium, pero también le puede pedir a sus muerticos ayuda, a esa mamita o ese papito que fueron tan lindos, al que más usted ame, o a su esposito, o a ese novio que murió, puede pedirle un favor, hágalo en estos días que la energía está muy propicia para pedirle a estos seres que nunca se van, que siempre se quedan ayudándonos y protegiéndonos. Acuario, hablando de seres que protegen, que cuidan, ábrase, ábrase a la idea, no, no es que se vaya, no, ábrase a la idea de que usted le falta un poquitico de creer en temas relacionados con las estrellas, con la inteligencia de otros planetas. Yo lo desafío porque como usted tiene polvo de estrellas, ¿se imagina usted tener polvo de estrellas? O sea que fue un polvito de estrellas por ahí. Entonces usted tiene padres, padres planetarios. Haga una prueba. Antes de irse a dormir, lo que tiene que hacer es llamar a sus padres planetarios, así le dé risa este horóscopo. Y verá lo que va a ocurrir, no solamente en la hora de soñar, sino cuando se despierte o va a tener como señales muy claras de inteligencias de otros planetas. Piscis, la verdad se ha dicho, usted va a descansar tanto, Piscis, de gente maluca, de un entorno horrible, de personas que solamente querían suplirse de su linda energía, de favores, de su buena voluntad, de esa capacidad del servicio. Ahora la van o lo van a ayudar. Llega gente como si viniera especialmente a colaborarle, a darle cosas y usted se va a sentir disque mal, Piscis. Tiene que hacer un cursito para recibir. No, que yo te quiero regalar. Ay, ¿te gustó el vestido? Te quiero regalar ese vestido. No, a mí me da pena. Uy, no, tiene que aprender a recibir. Así es que, Piscis, desde ese novio, ese esposo que le quiere dar algo costoso a usted, tan divino, gracias. O si no, también lo que quiere hacer ese hijito que quiere mandar por usted para que viaje a otro país. O de pronto, alguna amiga, amigo que está tan agradecidos por sus buenos oficios y por él, y sobre todo tanta colaboración que le quiere regalar una plática, recíbala. No, me da pena, todo lo hice sin interés. Hágame el favor, Piscis, se me avisca, si es que se me avisca, se me avispa y aprenda a recibir. Soy Gloria Díaz Salón y ya saben, hemos venido a este mundo a ser felices.
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3: Las personas que en este mundo logran disfrutar de esos tres privilegios son los seres más felices de este mundo. Salud, dinero y amor. Para que tengamos estos tres privilegios o podamos disfrutar de ellos, lo primero que tenemos que hacer es nuestro buen comportamiento en la vida. Es amar a Dios por sobre todas las cosas del mundo. Es agradecerle por las bellezas del universo, por todo lo que nos ha dejado en este globo terrenal para que el ser humano lo disfrutara, para que el ser humano fuera feliz. En este día bendecido por Dios, viernes 11 de septiembre del año 26, apreciadas y queridas madres de familia, señores padres de familia, novias, novios, enamorados, amantes, hoy es un día privilegiado, un día grandioso para activar el amor. Pero lo primero que tenemos que hacer es sacar de nuestra mente y de nuestro corazón el odio, el resentimiento, la soberbia, para que tengamos un día de amor, de paz y de mucha prosperidad. Si ustedes ponen en práctica estas recomendaciones en el día de hoy, van a ser muy felices. ¿Cuántos de mis hermanos han ido a la consulta? Hemos dialogado. Me han pedido que con los seres de luz los ayuden para conocer el privilegio, disfrutar del privilegio más hermoso que un ser humano y más agradable, más bello que estar en la intimidad con su pareja. Hombres que han llegado a la edad de 50 y 60 años, y esto es increíble, que le desgraciaron la suerte en el amor, lo bloquearon, lo ligaron, y a los 60 años todavía está virgen, todavía no ha tenido ninguna relación con ninguna mujer. Mujeres que han ido de 50, 40, 50, 60 años, y nunca han tenido una relación sexual, no sabe lo que es el disfrute tan espectacular del gozo en la intimidad, en sus relaciones que Dios dejó establecido en el ser humano, el creador del universo, en esa obra tan grandiosa que hizo, porque él es el arquitecto de todo lo existente. Entonces, tan bueno Dios que dejó esa misión sublime, confió en nosotros, en los seres humanos, y dijo: creced y multiplicaos mediante la práctica de la relación sexual. Para aquellos hermanos que han ido y aquellas mujeres que a los 50 años nunca han tenido esa relación, porque la bloquearon, la perjudicaron, le hicieron un trabajo malo, un amarre, y le desgraciaron la suerte en el amor. O aquel hermano. Esto lleva a traumatizarla, a confundirla y a no creer en el amor. Y esto lo lleva a una felicidad muy grande cuando se practica con amor. Que porque la pareja vive los momentos más felices de su vida, activando el amor, siendo feliz porque tiene derecho a ese privilegio tan grande. Entonces, hermanos, ¿cómo es tan bueno Dios que esa relación que puede tener el hombre o la mujer puede ser a los 80, 85, hasta los 90 años? Que esa relación se perpetúe a través del tiempo hasta el día final de su vida. Repito, donde sin importar la edad que tenga, si ha vivido un sexo ordenado, puro, leal y sincero, la respuesta de la erección en el hombre y el placer sublime, maravilloso en la mujer, se mantendrá tan excelente, tan maravilloso como en las primeras etapas de la relación. Y esta es la base plena de la felicidad. Por eso, hoy vamos a hacer la oración para activar el amor. ¿Qué solicitan ustedes hoy? Atentos, hermanos, por favor. Hoy van a solicitar el baño de flores, esencias, claveles rojos, entre otros, y el perfume, porque no les había anunciado el perfume, porque como esto se vende como el pan, ya no, hace más o menos 10 o 15 días que no tenía este perfume, pero gracias a Dios ya llegó. Y el perfume lo va a utilizar es para activar la pasión, para que le den deseo de estar con su pareja, para que sienta, para que sea feliz. Para eso es el perfume. Y el baño es para retirarle toda energía y bloqueo que no le permite tener como deseo sexual, como apetito sexual. Le despierta con absoluta seguridad esa energía maravillosa que está allí como bloqueada, para que siente el deseo. Si está con su pareja, hace el amor por allá cada mes, cada 2 meses, cada 3 meses. Y la esposa joven, o el hombre joven todavía, pero lo tienen bloqueado. Vamos a activar esa energía maravillosa. Y ustedes me van a acompañar con la oración y se toman su vasito con agua. Después de que la hagamos. Le agradezco muchísimo a todos los que me han enviado sus mensajes. Hermanito Peter, me gané el chance. Hermano Peter, se me fue por un solo número. Ayer le di pachitas que me jugaran del 0 al 9, ¿recuerdan? Perfecto. Y antes del domingo les dije que caían pachitas. Pero acompáñenme en colaboración. ¿Ya tienen su vasito de agua listo? Vamos a abrir nuestros ojos bien abiertos, elevarlos al cielo y estirando las manos como recibiendo un regalo. Y le decimos, en este maravilloso y bendito día que nos regala Dios, le pedimos de todo corazón a los ángeles, a la diosa del amor, al rey Cupido, al dios Eros, al arcángel Uriel, que se active en este día el amor. Porque lo más grandioso, lo más maravilloso para un ser humano es el disfrute pleno, y así lo quiso Dios. Y levantamos nuestra mano derecha para decir en el nombre del Padre, del Hijo y del Espíritu Santo. fuerza grandiosa, fuerza maravillosa del amor, repitan. Avivad mi fuego sagrado que hay en mi cuerpo, para que con la ayuda de la diosa Venus, el ángel Cupido, el dios Eros, el arcángel Uriel, mi vida sentimental sea de plena felicidad. Para yo poder recorrer el camino que Dios me ha trazado al lado de la persona que es mi complemento, mi respaldo, mi ayuda. Que yo sea amado, valorado y respetado, y a la vez yo valore y respete y ame a la persona que es mi compañera ideal. Gracias a Dios por haber encontrado este ser maravilloso. Que el amor en pareja, el amor fraternal, ¿están repitiendo? El aprecio y la estimación entre nuestra querida familia, nuestros amigos y compañeros, especialmente compañeros de trabajo o de estudio, sea la tónica de nuestro diario vivir. Y de esa manera seremos siempre reconocidos, respetados, amados, apreciados por el mundo que nos rodea. Miren hacia el cielo, venerable rayo del amor, llena mi corazón en este santo día de nobleza, de comprensión, de tolerancia y respeto, y asimismo cosecharé los mejores sentimientos hacia mí por parte de las personas que están a mi lado. Le pido de todo corazón a los ángeles, a los seres de luz, que alejen de mi vida la traición, la deslealtad, el resentimiento, la venganza, para que florezca la paz, la tranquilidad, la armonía, el amor, con mis hijos, con mi familia, con todos mis seres queridos. Amén, amén y amén. Tómense, por favor, hermanos del alma, su vasito con agua. Ustedes, en este grandioso y bendito día, van a pedir, por favor, envíenme el baño que mencionó Peter esta mañana. El baño floral de esencias, claveles rojos, y donde lleva, apreciados hermanos, la esencia más maravillosa para retirar toda energía mala de su cuerpo, de su materia. Los que han sido tan felices que se han hecho estos baños, me dan la razón. Yo ya le estaba perdiendo el encanto a mi compañero. Yo ya le estaba perdiendo el encanto a mi compañera, sin saber por qué. Y ella pensaba que yo tenía otra. Él pensaba que yo tenía otro hombre. Entonces, hermanos, lo que vamos a disfrutar con agradecimiento a Dios es de una excelente salud, activar el amor, y económicamente, que nos vaya bien. Quiero contarles a toda la gente linda de Sesquilé. Atentos, hermanos. Porque esto es hermoso. Salud, dinero y amor. Yo les he recomendado tanto al doctor Cortés. 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O de mi linda madre, o de mi abuelita, mi abuelito. Perfecto. ¿No ha ido? ¿Ha escuchado lo bueno que es este gran médico? 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Hermanito Peter. Yo lo llamo España, lo llamé de Estados Unidos, lo llamé de Francia. Llevo tantos años por acá para que me ayude y me haga un trabajo a larga distancia. Me pueden llamar de cualquier parte del mundo, porque todas las llamadas que realicen al centro espiritual del hermano Peter ingresan y quedan registradas en un computador multimedia, un computador americano que ya les he contado, de última tecnología que tenemos allí instalado. Y allí rastrea las llamadas que hacen de cualquier lugar del mundo, de Colombia, de América o del mundo. Entonces, permitiéndonos conocer si las llamadas que realizan las hace de un teléfono de la calle, de casas de familia, de negocios, del campo, y también nos permiten visualizar cuando llaman de su propio celular el nombre completo de la persona, dirección exacta del barrio donde se encuentra, la cantidad de veces que me llaman. Ahí quedan los números marcados, como allá un señor que me llama siempre de Cazuca. Hasta está registrado ahí en este computador y se llama Carlos. Él es todos los días pendiente escuchando mi programa. Entonces, hermanos, no olviden que lo principal es la salud. Hermano Peter, ¿pero atenderá hoy en viernes en Bogotá el doctor Carlos Cortés? Sí, señor. Esto nos lo cuenta Marisol sobre los tratamientos, la sapiencia, el conocimiento del doctor Carlos Cortés. Adelante, Marisol, cuéntele a toda la audiencia para poder continuar el hermano Peter con el programa. La escuchamos.
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3: Le mando mil bendiciones y la mejor suerte a todos mis queridos hermanos, señora linda, señorita, joven que me escucha. Todos los santos días tenemos ganadores. Me envían sus mensajes a mi WhatsApp. Por eso le voy a pedir a los espíritus de luz que me lo bendigan y le dé la mejor suerte. Porque resulta que ganó o no ganó, pero me envía su mensaje a mi WhatsApp. Y la gente que anota los números me recomienda con sus familiares, con sus amistades. Sí, señor, él lo dio este número esta mañana. Me llega este mensaje, el primero, de Ciudad Kennedy, en Bogotá. Dice, hermanito Peter, yo lo felicito por ese maravilloso programa tan hermoso, tan lindo, con esas oraciones que usted hace diariamente. Yo estuve pendiente ayer y usted nos dijo que jugáramos el 69-10 a todo el país. Hermanito Peter, lo jugué y le eché 20 mil pesitos para 80 millones. ¿Y cómo le parece que Dorado de la Mañana, que lo eché con los doraditos, como usted dijo, y Astro Sol y Astro Luna, me cayó 99.80 a Dorado de la Mañana, y yo jugué 69.10. Se me escapó este número, hermano Peter. ¿Será que lo puedo seguir jugando? Sígalo jugando. Otro por acá, hermano Peter. Yo fui a un tratamiento ayer, donde Marisol me puso los tres velones y el velón de los milagros a mi esposa. Compramos los baños, compramos todo el tratamiento y me dio el 47.58. Fuimos más o menos a las 12 del día. Había varias personas. Hermanito Peter, esto es increíble. Bendito Dios. Ayer mismo me lo gané, le eché 10 mil pesitos. Me cayó el número 47.58. Inclusive también había dado el hermanito Peter el 47.28. No sé si me pagarán, pero creo yo, 40 millones, pero allá hacen los descuentos para yo pagar mis diezmos. Los iré a llevar personalmente. Perdón. Otro por acá, hermanito Peter, de Antioquia. Usted nos dijo que a partir de septiembre íbamos a tener una suerte linda, hermano. Dicho y hecho. Le pedí los baños Verde Esperanza y le pedí que me colocaran los velones en el altar. No nombre mi población, tenga la amabilidad, porque ahí le envío el nombre de la población donde vivo. Usted me dio el 9931. Inclusive para el signo Cáncer había dado el 031. Me lo gané, hermanito, de cuatro cifras, le eché 10 mil pesitos. No sé si harán los descuentos, porque dicen que son 40 millones, pero de ahí, hermanito, ¿debo pagar de los 40 millones o de lo que me quede los diezmos? No, de lo que le quede, lo que le paguen, paga los diezmos. Lo contrario, no. Si le dan 30, pues todo es de 30 millones. Otro por acá, hermanito Peter, del departamento del Valle, bendito Dios. Usted me mandó un tratamiento, hermanito Peter, y me dijo que jugara con Chonto y Dorado. Me mandó el 10-23. Lo jugué de 3 y 4 cifras. Le eché 20 mil pesos al de 3 cifras. Y Chontico ayer cayó 80-23. Usted me dio el 10-23. Uy, este número se eleva a varias personas. Le felicito. 8 millones de pesos. ¿Se dan cuenta, apreciados y queridos hermanos? Estas bendiciones. Hermano Peter de Antioquia. Ayer nos dio los 3 5. Lo jugué con mucha fe con las extranjeras. Y resulta, hermano Peter, que la Playfair cayó 5.52 y yo le jugué los 3.5. Hermano Peter, usted me había dado, me mandó con un tratamiento el 64, el 64.38. Le eché 20 mil pesos al 64.38. Hermano Peter, se me escapó por uno solo. Imagínese que Botilón cayó 64.78. Perdón. Hermano Peter, de Barranquilla, Usted nos dijo ayer, Pepachitas, los 7, los 8, los 9. Y yo le eché 20 mil pesitos a la que siempre cae aquí, la Fantástica. Dejé de ganarme 8 millones porque resulta que Fantástica cayó 9.92. Ustedes saben, hermanos, que así fue. ¿Qué les dije? Jueguen los 7, los 8 y los 9. Hermanito Peter, asombrado de sus aciertos, de la mesa Cundinamarca. Yo pedí mi tratamiento y Marisol me dijo, llame al hermano para que le dé el numerito. Y me dijo el hermanito, juégate Pachitas, los 3-3 y los 4-3, con las principales de la noche y los dorados. Hermanito Pito, le eché 20 mil pesos para 80 millones a los 4-3 que me dijo. Pero Lotería de Bogotá cayó 33-34, se me peló por un solo número, hermanito Peter. Lo debo seguir jugando, sígalo jugando, no hay problema. También había dado, hermanito Peter, había dado los 3-7. Los debo jugar, juéguelos. Hermanito Peter, del departamento de Risaralda, de Pereira. Hermano Peter, usted me mandó con un tratamiento, me mandó el 97, 99, uy, qué maravilla, 97, 99, y los 4-9, lástima que no le eché sino 2,000 pesitos, hermanito Peter, me cayó con Lotería del Quindío, 97, 99, también jugué los 4-9, que Dios y la Virgen lo bendiga, lo llamaré después de las 9 para ver, contarle cuánto me pagan y pagar mis diezmos. Otro por acá. Hermanito Peter, usted me había entregado, porque yo fui a consulta el sábado, el 9387, ya hace 8 días, va a ser 8 días, y yo lo he vendido jugando, como dijo usted, con Astro Sol y Astro Luna, y resulta, hermano Peter, que Astro Luna cayó anoche, 83.87, y usted me dio 93.87. Hermanito Peter, cogí las tres últimas, no sé cuánto me pagarán. Dios le bendiga, siga jugando. Hermano Peter de Antioquia, usted nos dijo que jugáramos los 3-5 y los 4-5, me mandó un tratamiento, hermanito Peter. Yo lo jugué con mucha fe, con paisita. Juégate las paisitas y juégate con las de la noche. Hermano Peter, se me escapó por uno solo, 80 millones me hubiera ganado. Resulta que la paisita anoche cayó 55-25. Y usted me dio los 4-5. Entonces, hermanos, no olviden, todos envíenme en sus mensajes si se les fue por una cifra o ganaron directo. Otro por acá. Hermanito Peter del departamento de Antioquia. Usted me mandó con un tratamiento, los 7 baños de las 7 potencias y un talismán y la cruz de Israel. Todo completo, me colocaron los velones en el altar, el velón de los milagros. Todo me costó 1.200.000. Hermanito Peter, me mandó usted el número 4728. Me lo gané anoche, hermano Peter. Le eché 20 mil pesitos para 80 millones de pesos. Cayó 4728 con Antioqueñita tarde. ¡Qué bendición de Dios! Otro, me llama después de las 9, hermano. Otro por acá, hermanito Peter. Usted me había dado el 7723. Me lo adelantó con un tratamiento que le pedí. Y Motilón anoche cayó 77.93. Hermanito Peter, usted me había dado el 11.27, que jugara el 11.27 y el 11.26. Le eché a la caribeña 10 mil pesitos para 40 millones. Y la caribeña cayó anoche 11.47. Se me escapó por un solo número. Así que, hermanos, mándenme en sus mensajes, que les voy a poner un veloncito a todos los que me manden sus mensajes, le coloco su velón. ¿Dónde se encuentra, hermano Peter? Aquí en el barrio Jerusalén. Escucha mi programa, véngase por los baños y que le coloquen en el altar los tres velones. ¿Dónde me está escuchando? Aquí en el barrio Potosí todos los días. En la estancia, en la Sierra Morena, porque es en todos los lugares, gente de todos los estratos sociales, porque es el programa que lo llena de bendiciones, de mucha suerte, de Barrio Perdomo, de Galicia, del Barrio Caracolí, de San Joaquín, de Bonanza, de Casaloma, del Mochuelo, del Tesoro, de Lucero, de Meisen, de Los Sauces, de la Puerta Llano, de Santa Elena, de Casalinda, de Palermo, de Bochica, de Villa Gladys, del Consuelo, del barrio El Socorro, donde quedará ese barrio, Marruecos, el Molinos, el Marco Fidel Suárez, en el barrio San Jorge, Santa Lucía, Villa Mayor, barrio Inglés, el barrio Olaya, el barrio Egipto, el barrio Belén, Carabelas, Ciudad Jardín, Ciudad Berna, Arrayanes, San Isidro, bueno, y tantas poblaciones, tantos barrios en la capital de la República, para yo entregarles a nuestro pueblo querido, a mis hermanos, sus numeritos. Yo voy a ir personalmente hoy viernes, Peter, para que me den mis tres baños verde esmeralda, salud, dinero y amor. Se hacen un baño el domingo, uno se lo hacen el martes y otro el viernes, ¿correcto? Y que le coloquen ahí sus tres velones, ese altar está divino. O el velón de los milagros, para los trabajos grandes que hago. El hijo anda en malos vicios, el hijo era un sano, honesto, pero se juntó con malas amistades y ahora es drogadicto también, alimenta el coco, se perjudica terriblemente en su vida, le daña las neuronas, pero esta cabeza dura no entiende que va a terminar mal su vida. Hermanito Peter, la hija está metida con un hombre casado. La hija está metida con un tipo que tiene varios hijos y es un mujeriego. Está metida con un vago que no trabaje nada. ¿Qué podemos hacer? Hermanito Peter, creo que me ayude a vender la finca, a vender mi casita. Tengo por allí en la mesa una finca que le estoy vendiendo. Yo ya estoy viejo y trabajé toda la vida, entonces necesito vender esa finca. Ayúdeme a vender mi carrito, ayúdeme a vender, hermano Peter, este restaurante, este almacén. Bueno, cualquier tipo de negocio que haga, los seres de luz me lo van a ayudar. 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Ay, con ese dolor que tenía, hay un mareo, un trastorno, me puso un suerito y qué bendición. 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Hermano Peter, ¿por dónde debo de consignar a mi guasal ese dicho? Pero la gente es tan linda que ya desconfían de que le vayan a decir otro número. A mi guasal está a nombre de Pedro Aníbal Sánchez. Si no sale ahí y le van a dar otro nombre, cuidado porque es para robarle la plata. Entonces ustedes van a consignar por Nequi al 322-799-0606. Y los números los doy, soy yo. Porque hay gente, Marisol, dame un numerito. ¿Qué va a saber Marisol de numerología? Marisol, está. Lucerito, deme un número. No, señor, yo le entrego el número, el hermano Peter, ritualizado, bendecido, consagrado, para que tenga, para que ganen, mejor dicho. Ahora, juégueme en el 9-10, no olviden, y el 9-11. 9-10, 9-11 en todo el país. Y anoten, apreciados hermanos, porque hoy les mando bendiciones. Para Aries, 2-0. Para Aries, ¿qué número, Peter? A ver, atentos, hermanos. Aries, 012-124. Tauro, 163-055. Hoy hice la oración del amor, qué belleza. Géminis, 879-081. ¿Están anotando? Cáncer, 315, ya cayó, pero puede repetir. Y el 749. Para Leo, 964-113. Para Virgo, 015-640. Para Libra, 119-225. Para Escorpio, 953-178. Para Sagitario, 817-786. Para Capricornio, 699, que también cae, y el 354. Para Acuario, 741-836. Y para Piscis, el 865 y el 843. Y me van a jugar las pachitas, los tres ceros, los cuatro ceros, los tres unos, los cuatro unos, los tres dos, los cuatro dos, los tres tres, los cuatro tres, aquí tengo la tablita ritualizada, los tres cuatro, los cuatro cuatro, los tres cinco que van a caer otra vez, los tres cinco, los cuatro cinco, y ojo, los tres siete, los cuatro siete, los tres ocho, los cuatro ocho, los tres nueve y los cuatro nueve. Y en especial a todo el país, por 13 días, el 9-10 y el 9-11 desde hoy. ¡Chonto y dorado! ¡Ay, hermanito, con qué! ¡Chonto y dorado! Me llaman de cualquier lugar del país para interpretarles el tarot. 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El tema de hoy fue supremamente importante. ¿Por qué? Porque la felicidad más grande es estar con su pareja, estar en la intimidad con su pareja. Anteriormente, nuestros abuelitos no disfrutaron, por eso eran 12, 15, 20 hijos. Eso era terrible, porque decían que era pecado hacer el amor. Y ahora la juventud no cree en eso, porque dicen que el pecado es no hacerlo. Les deseo un resto de día muy feliz. Que Dios bendiga a Colombia y que Dios bendiga a América. Hasta mañana.
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1: Mis queridísimos oyentes, bienvenidos a esta nueva emisión de Por la Senda de la Salud. 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La moringa es una planta medicinal que debido a sus propiedades, su consumo puede ser muy beneficioso para la salud. Ayuda a estimular el sistema inmunológico, combate el colesterol, diabetes, artritis, normaliza la presión arterial, la digestión y la circulación, protege el hígado, el corazón, es antioxidante y antiinflamatorio. Está indicado en alergias respiratorias, procesos asmáticos. Aumenta la energía, mejora el sueño y sube las defensas del organismo y es un excelente antidepresivo. Jarabe elaborado por la tribu Yuri, sin químicos, sin contraindicaciones. Jarabes muy especiales para curar enfermedades. 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Asimismo, para las personas que vienen sufriendo de gota, artrosis, artritis, dolores reumáticos, dolores fuertes al cuerpo, están consumiendo el jarabe Dolphin, que es para tomar una copa diaria. Desinflama y quita el dolor inmediatamente. 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Estos jarabes no tienen contraindicaciones, no contienen químicos y curan.
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2: Hermano, no me decís nada.
0: Oh, perdón. 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
3: ¿Y para mí?
0: Para vos, lo mejor de mi vida. Y un deseo. 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
2: De acuerdo. 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
0: Un abrazo, hermano. Adiós, mis amigos, queridos del alma, que sean felices. Yo les ruego a Dios que toda la dicha que me fue negada, la Virgen María se la dé a los dos.

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0: Espera un poco. 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Jarabes a base de plantas, hierbas, raíces y cortezas, muchas de las cuales solamente crecen en el Amazonas. 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Voy a hablarles de otro jarabe que elabora la tribu Yuri, que es el anamú. El anamú es una planta herbácea que crece primordialmente en el Amazonas. Las propiedades de las hojas o su raíz son consideradas como antiinflamatorio y analgésico. Dentro de los estudios especializados y profesionales se ha encontrado que se usa como antiespasmódico, diurético, estimulante, regulador del periodo de la mujer. Sirve también para alteraciones de la memoria, problemas de la vejiga, cáncer y diabetes. Se llama el jarabe de anamú, elaborado por la tribu Yuri del Amazonas. Otro producto maravilloso y muy especial que quiero que tengan en cuenta es la uña de gato. Refuerza el sistema inmunológico, es antiinflamatorio, antitumoral, antialérgico, posee acción citostática que frena el desarrollo y multiplicación de las células cancerosas, purifica la sangre, es excelente diurético, desinflama y limpia los órganos sexuales y la próstata, reduce la concentración de azúcar en la sangre y los efectos secundarios de la quimioterapia en el tratamiento del cáncer. Uña de gatos, todo lo que yo hablo acá de estos jarabes son jarabes para tomar 3 veces al día después de las comidas. Jarabes supremamente efectivos, sin químicos, sin contraindicaciones. Mire, otro producto es el extracto 7 guacos. Es una fórmula moderna para personas que sufren de la vista, mala circulación y problemas estomacales. Eficaz en el tratamiento de la artritis y el reumatismo, es uno de los extractos con 7 fuentes de vitaminas y minerales. 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Voy a hablar ahora también del vino reconstituyente elaborado por la tribu Yuri. Es un alimento enriquecido con vitaminas, proteínas y minerales, con acción tonificante y fortificante en estados de agotamiento, debilidad y cansancio físico. Utilizado como suplemento de la dieta normal, eficaz en la restauración de células del sistema nervioso y linfático, ampliamente usado en alteraciones de tipo visual. Vino reconstituyente, jarabe para tomar 3 veces al día. Otro jarabe muy especial que la gente de verdad le gusta bastante y lo utilizan muchísimo y lo recomiendan es el neuroestrés. Este contiene proteína hidrolizada de soya, lechuga, extracto de naranja, cidrón, extracto de espinaca, vitamina A, palmitato, vitamina B1, vitamina B2, hierro, fumarato, zinc y agua purificada. Para las personas que viven con estrés, sistema nervioso alterado, que no pueden dormir o descansar bien, no concilian el sueño, se levantan cansados, agotados, andan nerviosos, con ataques de ansiedad, este neuroestrés es lo que debe tomar la persona para que tenga una vida relajada, para que ande más tranquilo. 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

0: Bueno, hermanitos del alma, yo sigo hablando de los maravillosos jarabes que elabora la tribu Yuri del Amazonas. Jarabes elaborados a base de plantas, hierbas, raíces y cortezas, muchas de las cuales solamente crecen en el Amazonas. Gracias a Dios, la tribu Yuri tiene total conocimiento del poder curativo de las plantas o hierbas para elaborar jarabes efectivos, jarabes que curan, jarabes que han traído bastante alegría a toda aquella persona que los ha consumido. Jarabes que llevo entregando por más de 35 años y de verdad que los recomiendo a ojo cerrado a toda aquella persona que está cansado de estar yendo al seguro a que le den solamente pastillas, mantienen en tratamientos eternos y la mayoría sin ver efectividad, sin ver curación en sus enfermedades. Personas que se sienten agotados, cansados ya de estar luchando contra esas enfermedades que para nada se van curando. Entonces, hermanitos, darle la oportunidad a la madre naturaleza de curar las enfermedades es la mejor opción y lo mejor para su cuerpo, porque estos jarabes no contienen químicos, no contienen contraindicaciones, no le va a afectar su cuerpo, al contrario, le va a regenerar los órganos, le va a traer vitalidad, curación. Y por ende, usted va a tener una vida más tranquila, va a disfrutar de la vida, va a poder trabajar en paz y tranquilo, comer lo que usted desea, sin que todo le haga daño como está pasando en estos momentos. Jarabes especiales para que usted pueda gozar de muy buena salud. Bueno, los jarabes se toman 3 veces al día. 3 veces al día después de las comidas. Son jarabes que le duran más o menos entre 15 y 17 días. Pero al cabo de 6-7 días, cuando usted los empieza a consumir, empieza a notar el cambio en su cuerpo, la mejoría. Eso se siente bastante agradable, saber que las enfermedades van retrocediendo y las personas se van sintiendo mucho mejor. Por eso, miren, hay personas que sufren del corazón y preocupados porque pues, puede haber un infarto por causa de una trombo o por problemas de mala circulación en la sangre. La tribu Yuri elaboró algo que se llama Cardio Plus. El Cardio Plus es ampliamente conocido por su acción vasodilatador que mejora el riego sanguíneo, disminuye la presión arterial, evitando los accidentes cerebrovasculares, tonifica la musculatura cardíaca, fluidifica la sangre y al reducir los niveles de colesterol y triglicéridos, disminuye el riesgo de arteriosclerosis. De igual manera, es anticoagulante al impedir la formación de trombos en el interior de las arterias, protegiendo y preservando la efectividad del riego sanguíneo y por ende la salud del corazón. Son jarabes que funcionan, jarabes que llevo entregando por más de 35 años y créanme de verdad que curan. Son jarabes supremamente maravillosos para recuperar la salud. Mire, otro jarabe que elabora la tribu Yuri es el adelgazante. Ayuda a la pérdida de peso, mejora niveles de triglicéridos y colesterol, elimina el tejido adiposo, regula y controla la ansiedad. Estos jarabes que yo llevo entregando durante tanto tiempo, de verdad que le han traído muchísima alegría a las personas. Y son muchas las personas que llegan también recomendadas porque el familiar, el conocido o el amigo le ha dicho que ha consumido estos jarabes y que son efectivos. Y a mí me llega muchísima gente recomendada. Ni siquiera han escuchado el programa. Fue algún familiar o conocido que les dijo, vaya, que esos jarabes funcionan, que yo me siento curado es gracias a esos jarabes de la tribu Yuri. Entonces, hermanitos, para eliminar todos esos problemas de salud que ustedes están viviendo y conllevando hace mucho tiempo, llegó el momento de que ya encuentren la curación. Mire, otro producto especial que elabora la tribu Yuri es el circulén. Es un tratamiento con plantas medicinales que activa la circulación, adelgaza la sangre, evita la trombosis, regula el corazón, limpia las arterias, sirve hasta para la presión alta y normaliza la vena varice. 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Otro jarabe que recomiendo muchísimo es el Colonsan. Mejora la absorción de micronutrientes necesarios para fortalecer el sistema inmunológico y ayuda a la prevención del cáncer de colon. Este jarabe de verdad que funciona mucho. Para las personas que sienten ese dolor a la boca del estómago, sienten mucha diarrea, otras personas estreñimiento, mantienen soplados, mantienen con muchos gases y muy adoloridos. No pueden de verdad ni siquiera dormir, pero con este Colonsan se cura. Usted no se mejora, se cura, eso es garantizado. 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

bueno. Fúmate el pitillo, acábate esa copa y vámonos. O si no, desnudemos nuestro pensamiento como cada noche en nuestros cuerpos y afrontemos la realidad. Porque no somos nada más que eso, dos sombras que se unen por monotonía y rutina. Y la verdad es que al principio todo nos hacía reír y el mundo no nos importaba nada. Bebíamos el aire el uno del otro, no teníamos ni necesidad de hablar para comprendernos. Y es cierto que tú y yo éramos el fuego, que juntos íbamos inventándolo todo, creando el mundo a partir de nosotros, de nuestros ojos, de nuestra palabra. El día y la noche nos pertenecían.

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Somos dos marionetas haciendo todos los gestos que exige la comedia, agitando brazos y piernas, pero siempre en la oscuridad. Y es una lástima. Es una lástima que de tanto beso y de tanta caricia no nazca la luz ni esperanza de vida. Y luego, buenas noches, amor. Y al día siguiente, buenos días, amor. La rutina, como siempre.

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5: Damas y caballeros, bienvenidos. 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Y las dolencias aparecen por el paso de los años, el desgaste natural de nuestro organismo. Por ejemplo, se va desgastando esa almohadillita que está entre nuestras articulaciones y que evita que los huesitos se rocen, de esos huesitos, de esas articulaciones, se vayan rozando entre sí, que es el famoso cartílago. Se va desgastando los niveles de colágeno, como es principalmente en la apariencia de nuestra piel, el debilitamiento de nuestras uñas, el debilitamiento de nuestra parte muscular, en nuestra parte esquelética, en nuestra parte articular. 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También se presenta una enfermedad muy dolorosa que es la artritis. La artritis es la acumulación, principalmente la podemos definir así como la acumulación de minerales a nivel de las falanges, principalmente de nuestros dedos y de nuestros codos, haciendo que estas se inflamen, se enrojezcan y ardan y duelan. 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
3: Un placer, amigos oyentes, estar nuevamente con todos ustedes frente a estos micrófonos para llevarles estos minutos dedicados a su salud, a su bienestar, a que usted recupere su calidad de vida. Es importante tener muy presente esa palabra, esa expresión, calidad de vida. No importa si usted es una persona ya de una edad avanzada, si usted es un joven, si usted ya es un adulto mayor, no importa. 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Principalmente la calidad de vida se afecta por ello, por de pronto los dolores que se presentan por el paso del tiempo o con el paso del tiempo o el debilitamiento en nuestro organismo. Pues lógicamente el cuerpo presenta un desgaste natural, a veces excesivo, también valga la redundancia, por nuestros excesos en el consumo o ingesta de productos que son nocivos para nuestra salud, como es el licor, el cigarrillo, de pronto alguna actividad no muy sana para nosotros, y esto hace que precisamente nuestro cuerpo se desgaste más rápidamente. Por ejemplo, cuando nosotros presentamos el envejecimiento celular prematuro, que se presentan esas arruguitas o líneas de expresión en el rostro principalmente, se va resecando nuestra piel, se van debilitando también nuestros huesos, nuestros músculos, nuestras articulaciones. Esos huesitos de las articulaciones comienzan a rozar entre sí y lógicamente el caminar, simplemente el subir una grada, pues se va convirtiendo en un suplicio. 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Mejor dicho, el colágeno hidrolizado contribuye a un buen mantenimiento, repetimos, de las articulaciones. Cuando nosotros no tenemos una piel perfectamente hidratada, se nota inmediatamente en el aspecto de la misma. 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
1: Mi nombre es Nancy. 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
5: ¿Qué tal, mis amigos oyentes? Sean todos ustedes bienvenidos y bienvenidas a esta nueva entrega de La Salud a su Alcance. 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Aquí estamos como siempre para brindarles orientación en salud, por supuesto información importantísima para que usted mejore su calidad de vida. Y en ocasiones cuando nosotros empezamos, por ejemplo, a sentir esas piernas cansadas, nos vemos los tobillos hinchados, nos quitamos los zapatos y vemos nuestro empeine hinchado, los deditos hinchados, en muchas ocasiones las falanges de los dedos enrojecidas e inflamadas. Ojo, porque hay cosas que no están marchando bien en su organismo. Puede ser la parte circulatoria, la parte renal, porque hay retención de líquidos, también igualmente una elevación de colesterol y triglicéridos tiene que ver allí en la parte circulatoria. La parte circulatoria no está andando muy bien, o también se están formando esos cristales que se están formando en las falanges de los dedos y ocasionan un problema de la famosa gota o elevación del ácido úrico. Por lo que sea el motivo que sea, es importante consultar al profesional de la salud y, segundo, empezar a ayudarse a manejar la inflamación y el dolor. ¿Y cómo lo logramos? Pues lógicamente mejorando la parte nutricional y ayudándonos con un producto natural. 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Aparte de la centella asiática, por supuesto tenemos unos componentes naturales que nos ayudan de manera natural, valga la redundancia, a desinflamar y también, por qué no decirlo, a estimular la parte circulatoria. Usted que de pronto trabaja todo el día de pie, usted señorita secretaria, usted caballero ejecutivo, que de pronto son un poquito sedentarios, a propósito hay que ayudarse también con la parte deportiva, ¿no? Realizar alguna actividad deportiva, si el organismo lo permite. 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
1: Aquí estamos, mis estimados oyentes. 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
5: ¿Qué tal, mis amigos oyentes? 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Por ello, estos espacios dedicados a la salud familiar. Cuando nosotros tenemos bajos niveles de colágeno en nuestro cuerpo, recordándoles también que con el paso de los años, cuando nosotros vamos haciendo adultos, ya superamos los 30, 35, 40 años de edad, pues obviamente va declinando la producción del colágeno en nuestro organismo, van bajando esos niveles de colágeno en nuestro organismo. Ahí es donde nosotros empezamos a tener debilidad muscular, inflamaciones e igualmente problemas a nivel de los tendones, de los músculos, de los huesos, de las articulaciones principalmente, e igualmente esto se ve reflejado también, esta baja de nivel de colágeno se ve reflejado en nuestra piel. 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
2: 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Ahora, hay que saber lo siguiente. El colágeno hidrolizado marino, hablando del magnesio, contribuye al mantenimiento de la función muscular normal, incluyendo el músculo cardíaco, y el magnesio contribuye al mantenimiento del metabolismo energético normal. Hay que saber algo bien interesante, es que el magnesio es un mineral que se encuentra presente en grandes cantidades en el cuerpo, juega un papel muy importante en más de 300, atención, en más de 300 reacciones químicas que mantienen el funcionamiento normal del organismo. Interviene en la formación de neurotransmisores y neuromoduladores. También trabaja en la relajación muscular, siendo muy importante su acción en el músculo cardíaco para tener un buen ritmo cardíaco. El magnesio actúa también como energizante y calmante en el organismo. Los bajos niveles de magnesio en los fluidos corporales pueden llegar a producir la aceleración de los impulsos nerviosos, aumentando directamente la irritabilidad muscular y la contractibilidad, provocando síntomas físicos tales como temblores musculares persistentes, movimientos involuntarios en las manos y la cara, así como incluso convulsiones como tal. El magnesio es muy importante y favorece el buen funcionamiento de los músculos y de los nervios, brinda soporte para el sistema inmunitario sano, ayuda a regular los niveles de glucosa en la sangre y la producción de energía y proteína. También modula el tono endotelial vascular. Es esencial para los huesos sanos, la función cardíaca y los procesos metabólicos. Mantiene las células saludables y es muy necesario, y usted lo toma en combinación con nuestro colágeno hidrolizado marino, péptidos de colágeno hidrolizado marino, el calcio, la vitamina E, la vitamina D, entre muchas otras vitaminas que vienen en esta gran fórmula especial, y usted va a recuperar y mejorar su salud. 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

0: Amigos de Bogotá, un saludo muy especial y por supuesto a todas las personas que nos sintonizan a esta hora del día por esta potente y prestigiosa emisora. A nombre de Naturex y de Curar, les damos la bienvenida a este importante programa de la salud. Quiero seguir hablando de esta gran promoción. Gracias, gracias a todas las personas que nos hablan por WhatsApp, que nos escriben, aquellos que nos llaman, que hacen sus diferentes preguntas acerca de esta importante promoción del colágeno 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Y bueno, tengo preguntas y hablando de esto, tengo una pregunta de un señor, dice, tengo 71 años de edad, soy hipertenso, vivo directamente en Galerías, acá en Bogotá, fui ingeniero, me tocó trabajar mucho en obras civiles, me duelen las rodillas, fui al médico hace mucho rato y me descubrieron una artrosis y un desgaste de las articulaciones. Pero sufro de problemas del corazón, soy hipertenso y también tengo muchos problemas de dolor de cabeza, pero no se me quita con nada. No me han dado con el chiste, como se dice, y me dicen que es porque hay mala oxigenación, mala circulación o problemas de colesterol. ¿El colágeno que ustedes venden me puede servir? Muchas gracias y se despide con el nombre de don Alex Bayona, de 71 años de edad. Yo quiero comentarle a todos los hombres y también a todas las damas que después de los 60, 70 años de edad, tomar colágeno hidrolizado ayuda a reducir muchos problemas de salud, empezando desde el reducir y aliviar el dolor articular, mejorar la movilidad y mantener la fuerza en huesos y músculos. Tiene beneficios claves, como por ejemplo trabajar en los cartílagos y en las articulaciones, porque alivia la rigidez y disminuye el dolor y la inflamación en rodillas y en manos y ayuda a recuperar la movilidad tomándolo de una manera continua. También le trabaja en los huesos y en los músculos y en la parte directamente de los tendones, porque previene la pérdida de masa ósea y apoya a esta edad la elasticidad y la estabilidad física para tener mayor flexión y evitar caídas porque le da fuerza, porque le da soporte y porque le da turgencia. Aquellas personas también que tienen problemas de hidratación en la piel, le mejora la elasticidad, reduce la resequedad cutánea que es propia de la edad avanzada, para no tener esa piel como tan con mucha línea de expresión acá, como muy envejecida. Todos envejecemos porque eso es un reloj que solo se detiene con la muerte, pero hay que envejecer de una forma saludable. Y hay algo muy importante, es que nuestro colágeno hidrolizado marino trae unos ingredientes de apoyo muy importantes, porque, por ejemplo, incluye y viene aquí la vitamina C, que sirve para mejorar la absorción, además de magnesio y vitamina D para el sistema muscular y óseo. También es muy importante saber que trae péptidos de colágeno hidrolizado marino y que también trae calcio, trae también de una manera muy importante la vitamina A y también otros multivitaminas. Es un tratamiento que contiene también biotina y que también le va a ayudar de una manera espectacular con el magnesio al sistema nervioso central, le ayuda a la sangre, le ayuda a que produzca más colesterol bueno que malo. Y algo muy importante es que si usted sufre hipertensión, sufre estrés, tiene dolor de cabeza, mala oxigenación, le ayuda a fortalecer el cerebro, le ayuda a tonificar el sistema nervioso central y le ayuda directamente lo que es a regenerar y por supuesto a reparar tejidos que están dañados a nivel cerebral y por supuesto los vasos sanguíneos del cerebro se van a beneficiar. Acuerde y recuerde usted lo siguiente, que cuando se toma una buena decisión, nuestra salud no lo va a agradecer. 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

0: Saludo muy especial para toda la gente de Bogotá, del departamento de Cundinamarca y por supuesto otras poblaciones y otros departamentos hasta donde esta importante emisora con su excelente programación llega a todos y cada uno de ustedes con estas canciones tan lindas, tan bonitas que hacen recordar tiempos hermosos de nuestra vida. 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Y es que esta fórmula es muy importante principalmente, bueno, para todos, ¿no? Después de los 30 años de edad, pero para aquellas personas después de 50 años de edad que de hecho no hacen ejercicio por sus compromisos laborales, por su trabajo, porque no alcanza el tiempo hoy en día en este mundo moderno y a la vez no se están alimentando bien, no se están nutriendo bien, no están comiendo ahora los 3 alimentos importantes, entonces las enfermedades y los problemas de salud van a aparecer. Y combinar colágeno marino líquido y colágeno marino en cápsula realmente es maravilloso y el beneficio lo nota porque lo nota. ¿Cómo se toma el producto? Para alguien que me pregunta a nuestras líneas de la salud, que ya se las voy a recordar, se toma entonces la copita del colágeno hidrolizado marino, marca Triglen. Entonces se toma media copita o media copadita, que puede ser media hora o 40 minutos después del desayuno, hasta que lo termine. Y el de cápsula se me puede tomar una cápsula en la tarde o al dormir. Yo recomiendo al dormir, porque trabaja mientras usted duerme, repara, nutre, alimenta y regenera el organismo, tendones, ligamentos, músculos, cartílagos, el sistema óseo articular, la sangre, todo se va a beneficiar mientras dormimos. Como resultado, al otro día vamos a tener más energía, más fuerza, más vitalidad y el cuerpo va a tener y pudo obtener la noche anterior una reparación. 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y problemas de salud. Uno de los tantos beneficios también de tomar este maravilloso producto o tratamiento es que también ayuda a reducir la pérdida de hueso y de la columna vertebral en las mujeres mayores y principalmente en aquellas que en este momento están afrontando la etapa de la menopausia. Recuerden, mujeres, que en la etapa de la menopausia la mujer pierde un 30% de calcio más que en otras edades y obviamente hay un cambio importante hormonal en el cuerpo y en el organismo. Se previene la artritis, la osteoporosis, la osteopenia, la debilidad de los huesos y se evita de que ustedes con una simple caída vayan caminando, se tropiecen y caigan, que nadie está exento, ni mujeres ni hombres de estos problemas, vaya a tener unos huesos débiles y vaya a terminar con fisuras o con fracturas. Si usted toma nuestro colágeno, le aporta todos los nutrientes, todas las vitaminas, para que estos huesos se vuelvan sanos, fuertes, fortalecidos, endurecidos y evitar lesiones graves o directamente traumatismos. Y hay que saber que por su contenido de magnesio, de manganeso, de calcio, de vitamina D, vamos a tener nosotros unos huesos totalmente sanos. Vamos a tener un sistema muscular fortalecido y vamos a tener algo muy importante, es salud en nuestras articulaciones, en nuestra vida, cabello, piel, uñas, sangre, corazón, cerebro y nervios, porque el colágeno hidrolizado marino trabaja en todo. 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
2: Hola, ¿qué tal, amigas, amigos? Cordial saludo. Hoy es viernes 11 de septiembre, viernes. Hoy juega Medellín, Santander y Risaralda. Amigo taxista, vigilante, abogado, odontólogo. Hoy me comprometo a cambiar esa suerte. Hoy estoy todo el día aquí en Bogotá. Aprovechenme. 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Mañana de 4 a 6 de la tarde en Bogotá. 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De 8 de la mañana a 12 del día. 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La curación especial para el que está enfermo, está pobre, está endeudado, al que le ha ido mal. 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Vamos a recibir hasta ahora de la mañana oyente aquí en Acuario. Buenos días, ¿con quién hablo?
3: Hola, muy buenos días, profesor Eduardo, lo llamo por acá desde el Rosal, Cundinamarca, paciente suyo de Bogotá.
2: ¿Qué hace escuchando Acuario Estéreo? Cuéntemelo todo.
3: Profesor Eduardo, pues, comentándole la situación que yo he vivido, precisamente porque cuando estuve con usted, yo le comenté que, pues nosotros acá manejamos una finca, profe, manejamos cultivos, animales, profe, pero mire que habíamos tenido una racha increíblemente mala porque llegó un tiempo donde los animales empezaron a morir, los cultivos ninguno se nos daba, los negocios todos se nos caían, profe. Yo le comentaba que por ahí yo tenía como en la vista a un vecino mío, que ese vecino siempre nos había intentado hacer el mal, era todo grosero con nosotros, profe. Y yo le comentaba que una vez, dentro de esas del trabajo diario, encontré por ahí un tabú amarrado con fotos de nosotros, con alfileres, con un poco de cosas, profe. Yo le pregunté a usted qué era eso, que si era eso lo que nos tenía tan mal, y efectivamente usted me dijo que era eso lo que nos tenía así de mal, profe. Porque yo le contaba precisamente que mi papá, un hombre de esos fuertes, profe, nunca se enfermaba, nunca le dolía nada, profe. Él trabajaba incesantemente y ese señor parecía una roca. Y mire, profe, ahorita está postrado en una cama, gracias a Dios, a usted, porque usted nos hizo unas limpiezas, unos tratamientos, profe, ya llevamos varias limpiezas con él, él ya está mucho mejor, ya se para a trabajar, ya se ve más alentadito, profe, además de esas plantillas tectónicas que usted nos recomendó para él, profe. Y, profe, usted nos dio ese riego para ahuyentar los malos vecinos, profe, nosotros lo aplicamos y, profe, pareció como un milagro. Ese señor desapareció de la faz de nuestras vidas, no volvimos a saber de él en el pueblo ni nada, profe. En serio, muchas gracias. Y, profe, nosotros al ver tantos resultados positivos decidimos invertirle al premio programado. Y quiero contarle, profe, que con la lotería del Huila, con el 3804, fuimos ganadores de 90 millones de pesos, profe.
2: Gracias por llamar, Dios me lo bendiga. 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
2: Gracias por la llamada. 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
1: Avanzamos, querida familia. La gente sigue marcando, sigan llamando, se paren el turno. 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Buenos días, en Acuario Estéreo, ¿con quién hablo?
2: Muy buenos días, profesor, habla con Luisa.
1: Luisa, ¿de dónde llama?
2: Profesor, lo estoy llamando aquí de Cibaté, Cundinamarca. Visité allá en su oficina en Bogotá.
1: Acuario Estéreo, cuéntemelo todo. ¿Cuál es su testimonio de fe?
2: Bueno, profesor, pues yo tengo una hermana, vivo con ella. Es mi única familia, no tengo hijos, no tengo esposo. Toda mi vida me dediqué a trabajar hasta que me enfermé. Me operaron de la cadera, quedé con un bastón. No pude seguir trabajando y pues mi hermanita se ofreció a cuidarme. Pero mi cuñado es muy humillativo, profesor, lo ofende a uno por un plato de comida. Entonces, pues esto me tiene muy, muy aburrida. Uno de mis sobrinos me llevó a visitarlo, profesor, y de verdad...

0: Gracias
1: Muchas
0: por
1: gracias,
0: llamar.
1: profesor. Pronto lo vuelvo a visitar.
0: Claro que sí, Dios la bendiga. 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Hay gente que decía, ay, profe, es que yo no puedo porque yo trabajo entre semana. ¿Cuándo atiende un domingo? 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
0: Gracias por llamar, Acuario. Hoy es viernes. 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Dios los bendiga, los quiero mucho. Sigan disfrutando de Acuario Estéreo.
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1: Avanzamos, querida familia, avanzamos, la gente sigue marcando. 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Mañana sábado en Bogotá de 4 a 6 de la tarde. El domingo estoy en Bogotá me espera. Gente del Guaviare, de Putumayo, a la gente de Casanare, a la gente del Meta. Todos pueden venir a Bogotá este domingo, gran conferencia. 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Buenos días, en Acuario Estéreo, ¿con quién hablo?
2: Hola, profe, buenos días, con Gisette.
1: Gisette, ¿de dónde llama?
2: Profe, lo llama desde Anapoima, Cundinamarca, paciente suya de La Mesa.
1: La mesa me espera el 22 de septiembre, estoy en La Mesa. Premios de amor y amistad en La Mesa, Cundinamarca. ¿Cuál es su testimonio?
2: Profe, pues yo tengo una pañalera, mi esposo vive en la agricultura, maestro, pero andamos muy mal económicamente. Nosotros, la verdad, ya habíamos empezado un tratamiento con usted, profe, hace algún tiempo, pero dejamos todo a medias. Yo estaba desesperada, profe, ahorita, porque mi hijo mayor lo mandé a estudiar a otro lado y ese muchacho me cogió malas amistades, vicios. Estaba muy, profe, ahorita lleno de deudas. Mi esposo también se me empezó a enfermar y por eso tomamos la decisión de visitarlo nuevamente, profe. Y definitivamente gracias por atendernos, por acabar de hacernos el tratamiento, profe, ya que todo lo habíamos dejado botado, lo habíamos dejado a medias, pero esa vez hicimos todo completo, maestro. Y súper agradecidos con usted por la ayuda, nos vendió el empoderador, profe, el riego programado para la pañalera y, profe, las ventas han mejorado al 100, todo está mucho mejor, la energía. 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
1: Eso, gracias por llamar, que mi Dios me la bendiga. 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
1: Avanzamos, querida familia, porque hoy es viernes. Le doy la bienvenida a Don Hermes y Don Ediondo. Hola, viejitos cagaseco.
3: Ron con pelo, chicharrón con pelo. Ajú, ajá. Al programa del profesor Eduardo nadie le ganará. Oiga, seguimos con el más ordinario. Más ordinario que yogur con yuca. Más ordinario que una iglesia de un pueblo con orinal y a 1,000 pesos la entrada. ¡Ay, Dios mío! Más ordinario que un cementerio con columpios. El programa del profesor Eduardo.
4: Viejito colichupao, un saludo muy especial para su merced, para todos los oyentes y oyentas. Se llegó el viernes, rapidísimo el fin de semana. ¡Ay, gracias a Dios, es viernes! Y todos los oyentes y oyentas, gracias por estar con nosotros. Imagínense que estaban hablando dos amigos y uno le dice a otro, ¿qué pasó, otro Eduardo? Digo, no, aquí, le sentí como preocupado. Dijo, ¿y preocupado por qué? Dijo, no, es que por poco atropello ahí a mi suegra. Dijo, no me diga, ¿le fallaron los frenos? Dijo, no, el acelerador.
1: Oiga, otro par de amigas que ya ni se encuentran, están en un bar tomándose un café y dice, amiga, voy a ser muy sincera con usted, yo necesito contarle algo, si no, no voy a poder dormir. Dijo, cuéntame, amiga, con confianza. Dijo, amiga, vi a tu marido poniéndote los cachos. Dijo, ay, en serio, amiga, qué vergüenza, con lo malo que es para la cama, muchacho. 321-320-0140. Separen el turno todos hoy hasta las 6 de la tarde, en la carrera 17, número 5177 en el primer piso. Llámenme al 321-320-0140. 321-320-0140. Dios los bendiga, los quiero mucho. Feliz viernes. Chao, chao.
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4: ¿Qué tal, queridos oyentes? Un abrazo grande y maravilloso para la gente que nos acompaña aquí en Despertando Conciencias, nuestro programa de salud, nuestro programa de actualidad, nuestro programa de recomendaciones naturales con la organización BioSanel, siempre atendiendo a cada uno de ustedes, queridos oyentes, y sobre todo llegando a cada uno de sus hogares con excelente información. Yo soy Marcela Uribe, especialista en temas de salud, nutrición y antienvejecimiento, y me encanta esta hora saludar a mi compañera Claudia Pedraza, quien trae también la buena información hoy con el tema de la circulación. Claudita, me encanta saludarte y bienvenida a Despertando Conciencias.
5: Muchísimas gracias. Sí, señores, es un gusto para mí acompañarlos nuevamente en un espacio más de Despertando Conciencias de la organización BioSanel, con muchas noticias, con datos muy importantes, saludando a toda la audiencia, la familia que nos escucha en todos los rincones del país. Bienvenidos al mejor magazine de salud. Esto es Despertando Conciencias de la organización BioSanel.
4: Así es, Claudita, vamos a hablar de la mala circulación, vamos a hablar de Circulen, de ese producto que la gente conoce como Cirpel, mucha gente lo ha tomado como Cirpel, recuerden que ahora se llama Circulen, que es una fórmula mejorada que se le ha agregado, por ejemplo, la cebolla morada. Y la cebolla morada es un alimento vegetal que aporta diferentes compuestos bioactivos y antioxidantes y, por ejemplo, esto forma parte de una alimentación rica en vegetales que va a ayudar a ¿qué? A mejorar la circulación. La cebolla morada tiene diferentes beneficios para la mala circulación. Viene también con el limón, viene con el perejil, la albahaca, la mejorana, que funcionan muy bien en los problemas de mala circulación e insuficiencia venosa. Y además que son hierbas que definitivamente se utilizan para eso. Por eso, mis queridos oyentes, hoy usted que tiene problemas de mala circulación, recuerden que estaremos hablando de Circulen. Vamos a hablar de por qué se nos cansan tanto las piernas. Vamos a hablar de jugoterapia. Vamos a hablar de recomendaciones naturales. 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Así que bienvenidos, no se desconecten, ya regresamos. 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
1: De regreso con los oyentes, queridos amigos, y si usted tiene problemas de mala circulación, le recomiendo que coma mucho el aguacate, le recomiendo el aceite de oliva, la clase de nueces de semillas porque tienen vitamina E, también el hígado, la sardina, el huevo, los mariscos, las semillas de calabaza que tienen zinc, frutas cítricas, muy buenas las moras, los arándanos y la cereza roja porque tiene bioflavonoides y vitamina C que ayudan precisamente a nuestro sistema circulatorio. 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Vamos con Cindy, quien está en el teléfono. Hola Cindy, ¿cómo estás?
2: Hola, bien, sí señora.
1: Cindy, ¿cómo te ha ido tomando el tratamiento de Sirpel?
2: Sí señora, lo que pasa es que mi mami es la quien lo toma.
1: Ah, ok, perfecto.
2: Sí señora, es que ella escucha todos los días el programa, pero entonces ella en este momento está trabajando.
1: Uh-huh.
2: Entonces me pide el favor de llamarlos.
1: ¿Cuántos años tiene tu mamá?
2: Mi mami tiene 55 años.
1: 55, ¿venía con problemas de circulación y de varices?
2: Sí señora, ella sufre de la vena varice y en general todas en mi familia sufren de la vena varice.
1: Ok, ¿cómo la ves tú en este momento desde que ella viene tomándose el tratamiento de Sirpel?
2: Muy bien, las venitas varices se le han desinflamado, se le han notado los piecitos súper descansados.
1: ¿Sí?
2: Sí señora.
1: Vale, Cindy, con todo gusto, nos encantó saludarte. Y miren, queridos oyentes, si usted tiene problemas de mala circulación, definitivamente pida ya su tratamiento de Sirculen. Y es que hay algo que muchísimas personas sienten y terminan normalizando. Y es que llega el final de la tarde con las piernas pesadas, cansadas o hinchadas y creen que eso no es normal, pero eso no es así. Yo quiero que piensen en lo siguiente. La sangre que llega hasta nuestros pies tiene después que regresar hacia el corazón y las venas de las piernas tienen un reto adicional y ese retorno se hace contra la gravedad. Por eso tenemos un mecanismo maravilloso. Los músculos de las pantorrillas funcionan como una especie de bomba y las venas tienen pequeñas válvulas que ayudan a impedir que la sangre se devuelva. Entonces, ¿qué es lo que ocurre cuando esas válvulas se debilitan? Pues parte de la sangre puede devolverse y acumularse, la vena empieza a dilatarse y allí pueden aparecer esas venas abultadas que conocemos como las varices. Por eso, queridos oyentes, si usted es una persona que trabaja 8 horas de pie, la señora que permanece todo el día sentada, el conductor que pasa horas manejando, la persona sedentaria, también influye la edad, el embarazo, el sobrepeso, la historia familiar. Y recuerden que la parte de circulación o el cuidado circulatorio no comienza cuando aparece una vena enorme, comienza con nuestros hábitos, con nuestra alimentación y con productos que vayan limpiando nuestras venitas, como lo es el Sirculen, que hoy pueden llevar en oferta un solo frasco o dos frascos, o que pueden llevar combinado con el Tirway. 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

0: De regreso con los oyentes, sigue hablando de los problemas de la mala circulación. Pendientes porque vamos a tener en promoción el tratamiento de Sirpel. Normalmente cada tratamiento vale 120 mil pesos, pero hoy hay campaña especial. Como medida preventiva, si usted tiene problemas de circulación, el primer paso es evitar el estreñimiento. Y para eso hay que tomar bastante líquido, se pueden hacer la colonterapia y por supuesto consumir bastante fibra. También es importante que una persona que tiene problemas circulatorios controle su peso, porque este es otro de los factores físicos que hacen que aparezcan los problemas de circulación y de varices. Por eso muchas mujeres terminan con varices en sus piernas. Vamos con más oyentes en la línea. Me encanta que la gente llame y nos cuente cómo le está yendo con su tratamiento de Sirpel, porque esos son los verdaderos resultados de un tratamiento. No tanto lo que uno dice aquí en el micrófono, sino lo que la gente manifiesta a través de su experiencia personal. ¿Con quién nos vamos, Claudita? Por la línea 2.
1: Por la línea 2, sí, doña Elizabeth.
0: Hola, Elizabeth.
2: Sí, buenas tardes.
0: Bienvenida, ¿cómo estás?
2: Bien, sí, señora.
0: Bueno, Elizabeth, cuéntame, me dice Claudia que estás interesada en el tratamiento de hoy de Sirpel.
2: Sí, señora.
0: ¿Por qué? ¿Qué viene pasando?
2: No, para las, más que todo para las venas.
0: ¿Tienes ya las venitas brotadas o sientes cansancio y adormecimiento?
2: Sí, cansancio en los pies.
0: ¿En los pies, planta de los pies o de la rodilla para abajo?
2: De la rodilla hacia abajo.
0: ¿A qué te dedicas, Elizabeth?
2: Trabajo todo el día de pie, eso sí.
0: Todo el día de pie. ¿Cuántos años tienes?
2: 37.
0: 37. ¿Por qué te pregunto esto? Porque hay que descartar si realmente el adormecimiento y el dolor tiene que ver con la circulación o son problemas articulares. Pero mira lo que me dices, es de la rodilla para abajo, es un cansancio. Tienes 37 años, que no es una edad habitual para tener una artritis o una artrosis. Y además trabajas todo el día de pie, ahí son muy claros los síntomas y efectivamente el tratamiento, si es el tratamiento de Sirpel. ¿Has tomado alguna vez productos de nosotros?
2: Sí, señora.
0: ¿Cómo te ha ido con nuestros tratamientos?
2: Sí, como biotina, o sea, algunos sí. ¿De vitamina? Más que todo,
0: vitamina. Ok, ¿has tomado vitaminas como biotina, vitamina E, colágeno?
1: Perfecto, mira, entonces el Sirpel o Sirculen, que es el nuevo nombre porque tiene la nueva fórmula, es un producto que está hecho de componentes 100% naturales. Allí vas a encontrar componentes que son, por ejemplo, el perejil, la albahaca, la mejorana, que va a tener la cebolla morada, el ajo, que son tan importantes para esos problemas de la mala circulación. ¿Cómo se va a tomar el Sirculen? El Sirculen se toma 3 veces al día. Una copita mezclada en medio vasito con agua 3 veces al día. ¿Qué es lo ideal? Como todo tratamiento, sea natural o sea de medicina alopática, hay que tomarlo por lo menos de 3 a 6 meses seguidos para poder ver esos resultados y tener un resultado sostenido. 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

0: Y de regreso con los oyentes, queridos amigos, hoy hablando del tema de la mala circulación. 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Hay señales que las piernas están dando y que a veces la gente no tiene en cuenta. Por ejemplo, hay que hacer un ejercicio. ¿Cuántas de estas cosas le están ocurriendo a usted? Sensación de pesadez en las piernas, hinchazón, ardor o picazón alrededor de algunas venas, calambres especialmente en las piernas, molestia que empeora después de permanecer mucho tiempo sentado o de pie. Esos son síntomas que aparecen con las varices y problemas venosos, aunque por sí solos usted de pronto no los ve o no le han diagnosticado. Esto es porque hay mala circulación y para eso nos sirve el Circulen. Así que aproveche, pídalo. Hay promoción de un frasco, hay promoción de dos frascos y me voy con María Eugenia en la línea telefónica. Hola María Eugenia, ¿cómo estás?
1: Buenas, Claudita, ¿cómo estás?
0: Excelente, excelente. ¿A ti cómo te ha ido tomando el Cirpel?
1: Pues me ha ido muy bien, para que me han disminuido harto. Lo que pasa es que yo la otra vez tomé el Cirpel y con el otro, ¿cómo es que me llama?
0: Con el Tirway.
1: Eso, he tomado los dos y ya hay otro que también tomé antes.
0: El Presfled.
1: Eso. De ese me tomé cuatro, tarros y este Cirpel también he tomado como unos cuatro más o menos.
0: ¿Y has visto la mejoría, María Eugenia?
1: Sí, para que he visto mucho la mejoría.
0: Excelente, María Eugenia, porque eso nos gusta, que la gente tenga resultados y que definitivamente se vea la mejoría en las varices, en las piernas, se quite el cansancio de las piernas con el tratamiento de Cirpel. Y Claudita, rápidamente salude a don Pedro, que también está en el teléfono.
2: Hola, don Pedrito, ¿qué me cuenta?
3: No, señora, ¿todo bien?
2: Bienvenido a Despertando Conciencias. ¿Hace cuánto nos escucha don Pedro?
3: Pues lo escucho por ahí, pero no estoy estaba parando como bien atento a Hortica, sí.
2: Sí.
3: Estando trabajando ahí, entonces me lo vi y yo vi los testimonios y yo vi lo que hace Cirpel, entonces me interesa, sí, iniciar con uno.
2: Con un tratamiento, don Pedrito, ¿qué viene sintiendo?
3: O sea, con un frasco.
2: Con un frasquito, no hay ningún problema, me parece muy bien. ¿Qué síntomas viene teniendo, don Pedro?
3: Pues es que se le duermen las manos, se le duermen las pies, y eso es ese hormiguero en los
2: hormigueo.
3: Pies, alambres también que me están dando.
2: Como si le chuzaran la piernita con alfileres todo el tiempo.
3: Sí, señora.
2: ¿Cuántos años tiene usted, don Pedro?
3: No, tengo sino 52 nomás.
2: Muy jovencito. Entonces, mire, don Pedrito, claro que puede empezar a tomar el tratamiento de Cirpel. Él dice que con uno me parece perfecto. Lo va a mezclar en agüita, don Pedro. Sirve su vaso grande de agua en la mañana, puede ser antesitos del desayuno. El Cirpel viene líquido y ahí trae la copita medidora, la mezcla, se lo toma en las horas...
3: ¿Cuánta agua?
2: Un vaso de agua, un vaso grande de agua. ¿Listo? En horas de la tarde, puede ser después de su almuerzo y antes de irse a descansar, se toma su siguiente copita de Cirpel.
3: Sí, señora.
2: Perfecto.
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0: 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El omega 3 es de esos suplementos que siempre deberíamos consumir, porque cuando tenemos inflamación no solamente de las venas, sino del cuerpo, uno de los beneficios del omega 3 es ese, para desinflamar todo el organismo. Así que el omega 3, que no le falte, sin importar la enfermedad que usted tenga, deberíamos consumir omega 3. 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

0: De regreso con los oyentes a esta hora aquí en Despertando Conciencias, y doña Berenice me pregunta acerca de las úlceras varicosas. En el caso de una úlcera varicosa, se puede utilizar un vendaje con gasa esterilizada con miel orgánica. Ayuda bastante a sanar precisamente esa úlcera. Pero yo lo que recomiendo es pasen a una consulta médica. Hay que mirar por qué se hizo la llaga, hay que mirar por qué no sana. Detrás de eso puede haber un problema, por ejemplo, de diabetes, que no permite una buena cicatrización y hace que la úlcera cada vez sea más grande. Entonces, si hay úlceras varicosas, lo mejor es agendar su cita. 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Voy con Sofía en el teléfono. Sofía, bienvenida, ¿cómo has estado?
1: Bien, señora.
0: Bueno, no. Sofía, me dice Claudia que quieres contarnos tu experiencia tomando el tratamiento de Sirpel.
1: Sí, señora, yo he tomado dos veces y me daba muchos calambres en las piernas, tenían muchos nudos y muchas como bolitas.
0: Sí.
1: Y eso me bajó hartísimo y me daba como taquicardia, como en el cuello, me daba como un tirón también en el cuello. Mejor dicho, como me tenía asustada.
0: Claro, porque uno inmediatamente dice, ¿será un infarto? ¿Será el corazón? ¿Qué será lo que me está pasando? ¿Me va a dar una trombosis, cierto?
1: Sí, y entonces me tomé ese Sirpel y compré dos. Compré uno para mi hija y uno para mí, y después volví y compré, pero con el barrio arterial.
0: Uh-huh. Sí, lo combinaste con el Tirway. Sí,
1: buenísimo. No, y se me quitó harto esos calambres, se me dormían los pies. Si me acostaba por la noche sentía que me hormigueaban, que no sabía cómo poner los pies.
0: Qué bueno. ¿Y cuántos años tiene Sofía?
1: Tengo 68.
0: ¿Y la hijita que se lo tomó cuántos?
1: La hija tiene 40.
0: 40, mira. ¿Por qué les pregunto las edades? Porque a veces la persona de pronto dice, no, esto será solo para personas muy adultas, y no. Ahora llamó Elizabeth con 37 años, problemas de mala circulación. Tu hija con 40 también le sirvió. En el caso de tu hija, ¿cuál fue la respuesta que ella tuvo?
1: Mi hija, pues ella fascinada, mamita, ¿cuándo va a comprar otro? Porque le encontró mucho y estaba contenta, porque es que ella, pues como nos parecemos mucho, pues ella también sufre igual que yo de la circulación.
0: Claro, es que como uno de los papás no solamente hereda el color de los ojos o del pelo, sino también esa parte genética de las enfermedades. Sí, ¿qué sentía ella? ¿Que le daban también calambres?
1: Sí, que le da muchos calambres en las piernas.
0: Y eso es un síntoma de la mala circulación. Sí, se le adormecían las manos, ¿qué más?
1: Sí, y que no, pues el cansancio, y que está uno bien y le da como cansancio en las piernas sin hacer nada. Yo cuando me la paso ahí sentada, pues a veces salgo al parque y a veces no puedo salir porque cuido a mi esposo ahí todo el tiempo, soy la cuidadera ahí.
0: Sí, y a veces ese cansancio y hasta esa debilidad en las piernas, uno dice, pero si yo no he hecho nada, ¿por qué será este cansancio, sobre todo hacia el final del día? ¿Cierto, Sofía?
1: Sí, señora.
0: Perfecto, Sofía, entonces...
1: Me daba susto era de que cuando me acostaba ese dolor como al pecho, como al cuello, como esto, y entonces me tomé esos dos, el último que me tomé con el barrido.
0: Sí.
1: Y bueno, muy bueno. Mejor dicho, me tomé a comprarlo.
0: Qué bueno de verdad escuchar esto, y qué bueno que la gente pueda hacerse su tratamiento completo con el Sirculen de 3 a 6 meses, que sería lo ideal para poder tener esos beneficios visibles y sostenidos. 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
1: Y bueno, hablando de una vida naturalmente sana, queridos oyentes, usted merece tener una circulación sana, unas venas sanas, y para eso es el tratamiento de Sirpel, tratamiento que no solamente limpia, sino que además desinflama, ayuda a la hidratación muscular y de las venas para evitar los calambres, y ayuda también, por ejemplo, para las personas que sufren de entumecimiento, de adormecimiento, también para eso es el tratamiento de Sirpel. Vamos con Rosa, que la tenemos en la línea telefónica. Fónica nos quiere contar también cómo le ha ido con su tratamiento de Sirpel, porque aquí es completamente comprobado los resultados de los que hablamos aquí de los tratamientos. Rosa, ¿cómo has estado?
2: Bien, doctora, sí, bien.
1: Bueno, Rosa, cuéntame cuál ha sido tu experiencia con el Sirpel.
2: Uy, para los calambres, doctora, eso es único.
1: ¿Hace cuánto tiempo llevaba sufriendo esos, Rosita, cuánto tiempo llevaba sufriendo esos calambres?
2: Uy, casi toda la vida, doctora.
1: Imagínese, toda la vida. Y escuchaste un día hablar del tratamiento de Sirpel y ¿qué dijiste? Lo voy a probar a ver cómo me va con el tema de los calambres.
2: He comprado mucho medicamento de allá. Precisamente sí. También he comprado dos anchetas y tengo también pago el amalaque.
1: ¡Ay, qué bueno!
2: Sirven el preslem y las esencias florales. Me estoy tomando eso, doctora.
1: Perfecto. ¿Ya pagaste o abonaste el amalaque?
2: Todo lo cancelé todo.
1: Y hablando del Sirpel, a ti definitivamente eso te quitó los calambres.
2: Pues anoche me dio uno, pero suave, doctora.
1: Sí, sí,
2: porque como esta semana empecé a tomarlo, ¿sí?
1: Ah, bueno, perfecto.
2: Sí. Pero muy
1: y has notado que...
2: Doctora, se me dormían las manos.
1: Sí. ¿Y en esta semanita has notado ya esa diferencia?
2: Sí, doctora, sí, sí, sí. Esta semanita estoy empezando a tomar eso.
1: Ay, no, qué bueno, Rosa.
2: Me lo mandaron.
3: Eso es, Rosa, me encanta y me encanta que compartas los resultados, me encanta que la gente nos cuente sobre esos resultados que tiene con tratamientos como el Sirpel o Circulen, que es el nuevo nombre, Circulen con la nueva fórmula, con las adiciones que se le han puesto a la fórmula. 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También importante, queridos oyentes, recuerde que si usted trabaja todo el día, como me dice don Ancícer, doctora, ya trabajo todo el día de pie, ¿qué puedo hacer cuando llego a la casa? Bueno, primero, no pensar únicamente en una planta o en tomarse una infusión, no. Hay que, por ejemplo, elevar las piernas, se deben acostar, eleve los pies por encima del nivel del corazón durante algunos minutos y durante el día evite quedarse durante horas exactas. Exactamente en la misma posición. Hay que cambiar de posición, elevar las piernas, caminar, evitar largos periodos inmóvil y en determinados pacientes hay que utilizar medias de compresión si su médico se las ha formulado, pero bien recomendadas y bien diagnosticadas. Una de las mejores, digamos que plantas para la circulación, no es solo una planta, sino también las pantorrillas. Hay que cuidar las pantorrillas. Esto es fundamental. Cuando caminamos, los músculos de las pantorrillas se contraen y ayudan a impulsar la sangre de las piernas nuevamente hacia arriba. Por eso una caminata frecuente puede ser una herramienta muy sencilla para favorecer el retorno venoso y ayudarse con el Circulen para que lo puedan aprovechar. 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

0: Muy bien, y aquí estamos a esta hora también saludando a doña Rosalía Jiménez, que nos escucha a través de nuestra emisora El Programa, pero ella quiere una consulta. Yo sigo con mis oyentes que están pidiendo el tratamiento de Sirpel o que nos están contando cómo les ha ido. Rosalba, en la línea telefónica. Rosalba, bienvenida, ¿cómo has estado?
1: Bien, sí, señora.
0: Bienvenida al programa, me encanta saludarte.
1: Gracias.
0: ¿Hace cuánto nos vienes escuchando?
1: No sé, por casualidad escuché ahorita que tienen un remedio especial para los calambres y me interesa de qué se trata ese remedio.
0: Perfecto, Rosalba, o sea que bienvenida. Cuéntame una cosa, ¿cuántos años tienes?
1: 80 años.
0: De verdad, yo pensé que te ponía como 60.
2: Supremamente joven, sí.
1: Ay, gracias, muy amable.
0: Sí, te felicito porque tienes una muy buena vitalidad. Poder marcar a la emisora, hablar, todo, preguntar, chévere.
1: Señora.
0: ¿Hace cuánto vienes sufriendo de los calambres?
1: Ya más de 3 años.
0: ¿A qué horas te dan esos calambres?
1: A veces estoy caminando y me dan demasiado duro que no me deja seguir caminando. Ya hasta una vez me caí por el calambre.
0: Claro, imagínate. ¿Problemas de circulación tienes?
1: Supongo que sí, porque tengo en la parte inferior del pie varios vasitos y ya he ido al médico general y todo, me han mandado a cirugía vascular, pero me dicen que mis venas están bien, pero yo sí, yo personalmente siento que tengo mala circulación.
0: Muy bien. ¿Te da cansancio en las piernas?
1: Sí, señora.
0: ¿Se te hinchan o te hormiguean o te pican?
1: Me hormiguean mucho, me duelen mucho al caminar.
0: Perfecto, mira,
1: precisamente
0: la manifestación habitual cuando hay problemas de mala circulación, pues aparece la hinchazón, aparece el hormigueo, aparece los pies demasiado calientes, aparece el cansancio, pero no es un dolor en la parte del hueso, sino un cansancio en el músculo. Es un cansancio, sobre todo en las horas de la tarde. La persona se puede levantar muy bien, pero cuando llega la tarde, cuando llega del trabajo, le coge ese cansancio en las piernas y son manifestaciones que hay procesos de mala circulación. 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

0: Aquí no estamos hablando de enfermedad de una persona adulta. De hecho, la mala circulación afecta al 67% de los pacientes. Son atendidos en atención primaria y sufren precisamente de la mala circulación. Y es que la mala circulación de las piernas, ¿por qué se da? Porque hay una incapacidad de las venas de las extremidades inferiores, o sea, de las piernas, para realizar eficientemente el retorno venoso hasta el corazón. Y esto es muy frecuente en personas de todas las edades, personas jóvenes que están mucho tiempo de pie o que por herencia hay problemas de mala circulación, existen precisamente los inconvenientes circulatorios. Así que hay consejitos, entre ellos el consumo de Sirpel, y hay un juguito que Claudia nos quiere recomendar el día de hoy para que vayan alistando papel y lápiz, porque Claudita, tenemos más oyentes en línea, ¿verdad?
1: Así es, está doña Flor Marina en la línea telefónica.
0: ¿Cómo has estado, hola, Flor? Bienvenida, ¿cómo vas?
2: Bien, bien, sí, señora, bien.
0: Flor Marina, ¿llamas para solicitar el tratamiento o para contarnos cómo te ha ido?
2: No, señora, yo estoy en ese tratamiento porque tal vez ahora voy a la consulta.
0: Sí.
2: Y el doctor me dio tratamiento para 3 meses, entonces ahí estoy, ya voy con el primero terminándolo. Sí.
0: Perfecto. Sí, primero, ¿cómo te pareció la consulta?
2: No, excelente, sí, llevo 4 años con ustedes. Sí, señora. Uh-huh.
0: Entonces, y lo que yo le digo a las personas, aquí no están comprando un producto en X o Y lugar, no, hay un centro médico, hay una consulta, hay un respaldo, hay unos profesionales, hay una garantía y gente que lleva mucho tiempo con nosotros. ¿Cómo vas con el tratamiento de Sirpel ya que llevas el primer tarrito tomado?
2: Oh, bien, bien, porque yo le dije al doctor que me estaban saliendo arañitas.
0: Uh-huh.
2: Como permanezco de pie mucho tiempo, entonces mucho cansancio y muchas arañitas. Me dijo, ay, eso no es nada, sí, sí se queja. Pero me dijo el doctor, ay, sí, se queja. Entonces, ay, no, es que se las piernas con esas venas negras chiquiticas. Entonces, me dijo, bueno, después tomen el Sirpel, los dos, el Presplex y el Sirpel.
0: Sí, sí, y lo tomas combinado.
2: Yo compré los 3 y 3. Entonces, ahí okay. Voy con el primero ya terminando y ya voy a empezar el otro. Sí,
0: excelente. ¿Y han empezado a desaparecer esas arañitas, esas venitas?
2: Sí, harto, se me han blanqueado ya las piernas, es que estaban todas negras de verdad con esas arañitas.
0: Entonces, ay, qué bueno.
2: Bueno, le digo que eso el doctor me dijo, ay, usted sí se queda para otras, que de verdad no sé qué, ay,
0: no, lo que pasa es que lo de uno siempre será más importante y lo de uno siempre será grave, eso sí.
2: Ah, sí, sí, señora.
0: Bueno, Florecita, sí, me encanta ver que las piernas...
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0: Estamos de regreso hoy hablando precisamente de los problemas de la mala circulación, hablando de Circulen, hablando de esta fórmula maravillosa que tiene componentes como la parte terapéutica de la cebolla morada, que ayuda muchísimo a mejorar la parte circulatoria y que si lo combinamos con el Tirway, que su componente principal es la alacina o el ajo, pues definitivamente nos ayuda a esa parte circulatoria. Mire, doña Ana Rosa, ella está preguntando que ella tiene esas arañitas vasculares detrás de la rodilla y que quiere pedir el Circulen combinado con el Tirway para hacerse una limpieza venosa, una limpieza profunda y luego seguir tomando solo Circulen para mejorar la circulación. Claudita, ya estamos en la parte final de nuestro programa. 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Vámonos con la recomendación final, hoy que estamos hablando de los problemas de la mala circulación.
1: Con un litro de agua, Marcelita, vamos a hacer un litro de agua caliente, vamos a agregar un puñado de manzanilla, un puñado de hojitas de menta y de hojitas de laurel. Lo vamos a dejar reposar un poquito, luego vamos a agregar una cucharadita dulcera de bicarbonato de sodio. Lo dejamos reposar otro poquito y aplicamos esta infusión sobre las varices cada vez que nos bañemos, en horas de la mañana, en horas de la tarde, para ayudar también un poquito a que la piel suavice y a desvanecer esa inflamación. Y tomar, por supuesto, el tratamiento de Circulen.
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0: 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Escuchemos lo que nos dice la gente.
3: Buenas tardes, soy Flor Marina Ávila, estoy tomando el Circulen para mi pierna y lo estoy recomendando porque me ha hecho muy bien. Estoy aquí en terapia de desintoxicación y me ha ido muy bien. Gracias.
0: Bueno, ahí están precisamente, y es que recuerden que anteriormente se llamaba Circulen, el producto ahora se llama Circulen. ¿Por qué? Porque es una fórmula mejorada, es un concentrado que además se le ha puesto la cebolla morada, que se le ha puesto el limón, que se le ha puesto ajo, albahaca, perejil y mejorana, y esto va a ayudar muchísimo para la salud circulatoria, para las piernas cansadas, para las personas que tienen problemas de las varices, para ayudar precisamente a que mejorar ese retorno venoso, a mejorar las paredes de las válvulas venosas que se van debilitando. 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

0: Hola.
1: ¿Cómo estuvo esa clase de hoy?
0: Bastante bien. ¿Llevas mucho tiempo esperándome?
1: Un poco, pero te quiero mucho.

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2: Llegó el momento de despertar conciencia con la organización Dios Anhel y el Dr. Vargas. Un abrazo, me encanta saludarles, queridos oyentes, muy buenos días. Aquí estamos en Despertando Conciencias, como todos los días a esta hora, esta cita diaria con la salud y el bienestar. Yo soy Marcela Uribe, especialista en temas de salud, nutrición, antienvejecimiento, y estaremos hoy en nuestro programa hablando de recomendaciones naturales, hablando de diferentes productos, además promoción de toda nuestra farmacia. Gente que necesita subir defensas, cómo regular síntomas de la menopausia, qué tomo para los dolores articulares, quiero el citrato de magnesio, quiero tomar el NAD con resveratrol, me interesa el hongo melena de león. Pues bien, vamos a estar hablando de esos productos naturales y vitaminas y suplementos que tenemos en la organización BioSanel. Doctor Vargas, me encanta saludarle y bienvenido como siempre a Despertando Conciencias.
3: Muchísimas gracias, Marcelita. Qué bueno nuevamente estar aquí en esta cita a diario a través de Despertando Conciencias y lógicamente, como siempre, con la mejor.
2: Así es, por supuesto, conectándonos con todos los oyentes desde hace más de 12, 15 años a través de nuestro programa Despertando Conciencias. También para este día de promoción de toda la farmacia, además de recomendaciones naturales, de noticias, está nuestra compañera Claudia Pedraza. Claudita, muy buenas tardes y bienvenida como siempre a Despertando Conciencias.
4: Bienvenida, Marce, muchísimas gracias por ese saludo tan bonito, tan especial. Para mí es un placer también acompañar a todos los oyentes hoy en el espacio Despertando Conciencias de la organización BioSanel. Como siempre, yo muy pendiente, juiciosita acá de los teléfonos, porque hoy vamos a tener promociones especiales.
2: Perfecto, y arranquemos de una vez con Noticia de la Salud. ¿Con qué noticia arrancamos? Y recordándoles que hoy promoción de toda la farmacia, contestando sus preguntas, brindando asesoría, ayudándole con la promoción que necesita. ¿Cuál es la noticia del día?
4: ¿Usted sería capaz, mi querido amigo, de prender su carro e irse a la parte de atrás y aspirar la parte del exhausto? Yo estoy seguro que no. Pero ¿cuántos de nosotros no tomamos ese cilindro de 8 centímetros todos los días y empezamos a aspirar? Estamos hablando del cigarrillo. Ahí estamos aspirando monóxido de carbono. Usted está llenando sus pulmones de veneno y lo está haciendo inconscientemente porque la sociedad acepta el cigarrillo, porque es cool, porque es light, porque sus amigos lo hacen. Y así la caja nos esté mostrando la cantidad de cosas que hace. Mire, 16 tipos de cáncer produce precisamente el consumo de cigarrillo. No solamente es el cáncer de pulmón, el que conocemos, hay cáncer también que se produce como el cáncer de lengua, el cáncer de páncreas, el cáncer de vejiga, todo ese tipo de enfermedades que también desencadenan en problemas cardiovasculares, enfermedades mucho más complicadas que el cáncer. ¿Por qué? Porque le hacen daño a nuestro estilo de vida. ¿O usted cree que es muy fácil vivir conectado, por ejemplo, a una máquina de oxígeno? La gente que tiene bronquitis, EPOC, que viven precisamente con este tipo de complicaciones. ¿Ustedes sabían que hay tres clases de humo? Porque el humo también hace daño. El humo de primera mano, que es cuando usted fuma, se está haciendo daño a usted mismo. El de segunda mano, cuando le hace daño a la persona que está cerca a usted, o sea, un amigo, su pareja en este momento. Y el humo de tercera mano es el que se arrastra precisamente o se queda impregnado en nuestra ropa, que nos hace muy sensibles al tabaco. Entonces, cuando usted llega a su casa, comparte con sus hijos se vuelven propensos a fumar y empiezan también a tener todo tipo de complicaciones.
2: Ahí están noticias importantes de salud y así arrancamos nuestro programa del día de hoy. Hoy promoción de toda la farmacia, recomendaciones naturales, así que ahí conectaditos. 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Ya regresamos.
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2: ¿Qué hubo, Yasmín? ¿Qué más, Yasmincita, que me cuenta mi vida linda?
3: Muy bien.
2: ¿Usted sí sabía que este programa es suyo?
3: Ah, muchas gracias.
2: Que yo soy amable. Suyo para lo que me necesiten, ¿qué le puedo ayudar?
3: Pues no, aquí preocupado con mi esposo que no puede dormir porque le toca levantarse muchas veces al baño, sí. Como más de 14 veces.
2: Ay, entonces, Dios mío, no, pero entonces, ¿cómo va a dormir con 14 veces levantándose al baño? ¡Terrible!
1: ¿La deja dormir a Yasmincita también?
2: No, por supuesto. Bueno, ¿y qué dice él? ¿Qué es lo que le pasa? ¿Qué tiene?
3: Sí, pues no le duele ni nada, pero la sensación de ir al baño, okay. lo hace levantar, pero orina muy, no tanto,
2: bueno.
3: y lo hace levantar así tantas veces.
2: Yasmincita, dígale que se quede ahí, ahorita se puede hablar con su esposo mejor, no me vayan a colgar y te voy a dar con mucho gusto recomendación y vamos a hablar de este síntoma que definitivamente tiene que ver con los problemas de la próstata de los hombres. No me cuelgues, ya regreso contigo con más información, señoras y señores, queda la línea habilitada en el 704-3492.
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1: Doña Ligia, ¿cómo ha estado?
4: Bien, bien, ¿y ustedes? Aquí escuchándolos y con muchas inquietudes.
1: Cuénteme, doña Ligia.
4: Bueno, yo quiero pedir el citrato de magnesio porque ese sí lo utilizo hace tiempo para los calambres, porque no me dejaban dormir, pero voy bien con ellos. Pero yendo, yo quería preguntarles, el resveratrol, yo soy una mujer de 60 años, ¿a mí sí me funciona para todas esas bellezas que ustedes están diciendo?
1: Por supuesto, claro que sí. Todo, por supuesto, es que estamos hablando no de magia, sino de ciencia, y es un rejuvenecimiento desde la célula, de adentro hacia afuera. Mire, los cambios son sorprendentes, no solamente en el rejuvenecimiento, sino también en la energía, porque no solamente rejuvenecer la piel y uno sin energía, no, en la energía que la persona siente, en la habilidad, en la memoria, en la concentración, en la agilidad que tiene, y esto es a través precisamente de estos dos componentes. Por un lado el NAD, por otro lado el resveratrol, y lo bueno es que nosotros lo tenemos combinado en un solo producto y usted se quedaría aterrada. Mire, usted tiene Instagram, doña Ligia.
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4: No.
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4: 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Entonces sí, me interesa el producto, claro.
1: Perfecto, claro que sí, doña Ligiecita, ya con todo gusto entonces le voy a pasar a Claudita para que puedan aprovechar, mis queridos oyentes, y miren, queridos amigos, eso es lo importante, 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Ya regresamos.
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1: Me encanta, es que definitivamente uno la tiene que realizar alguna vez, al menos en el año. No, yo digo 2-3 veces al año es especial. Estamos hablando precisamente de la colonterapia natural. Les estaba contando a Claudita que me comencé a hacer la colonterapia, porque normalmente cuando uno no come bien o tiene algún desorden intestinal, es bueno limpiarse y no purgarse. Una cosa es purgarse y otra cosa es utilizar la colonterapia. Entonces le estaba diciendo que hoy comencé la colonterapia y le cuento que me ha servido maravillosamente, esperemos mañana. Y más o menos son 8 ditas, es espectacular. Se la recomiendo yo para que limpie. Bueno, tenía yo a Yasmín.
2: Ahí está, sí, señor.
1: Yasmín. Bueno, Yasmincita, entonces usted preocupada porque su esposo la tiene desvelada.
2: Sí, me desvela todas las noches.
1: No, terrible. Oiga, pero usted, ¿cuántos años tiene? Que yo la escucho súper joven. Usted me dice que su esposo, yo le pongo así por encimita para no descacharme... ¿Por ahí unos 50?
2: En 40.
1: ¿Qué? ¿De verdad?
2: Sí, señor.
1: Pero entonces la que me hizo quedar mal fue Claudia, que me dice, me hace con el dedo, es que 50, 50. Yo le iba a decir que 39, ¿sí? Claudia, no le vuelvo a hacer caso. Marcela, que mete la cucharada cuando no sabe que estoy hablando. Y Claudia, que no. Bueno, les voy a hablar de lo siguiente. Las micciones urinarias nocturnas. Qué jartera. Qué pereza.
2: Sí.
1: Le daña todo a uno, porque cuando usted le daña el sueño, pues de ahí en adelante al otro día usted amanece comenzando por mal genio.
2: Sí.
1: Orinar más veces durante la noche, hay que analizar de dónde viene esto. Esto no se puede decir, ay sí, ya está orinando, entonces eso va a ser normalmente en el caso de los caballeros la próstata, en el caso de las mujeres una infección. No, normalmente la cantidad de orina que nuestro cuerpo, digamos, produce en las horas de la noche, siempre disminuye. ¿Y por qué? Porque la naturaleza es bonita y sabia, y lo que la naturaleza quiere hacer es que uno duerma normalmente de 6 a 8 horas sin tener que ir a orinar y sin tener que levantarse. Eso realmente debería ser así. Algunas personas se despiertan, pues digamos que muchas veces más o más a menudo, a orinar durante la noche, y esto interrumpe los ciclos de sueño. Hay varias causas. Normalmente, pues si nosotros vamos a tomar agua, vamos a tomar líquido durante o a final de la tarde, pues esto nos va a provocar ir al baño. Es lógicamente con frecuencia en las horas de la noche, entonces no tomar líquido. Normalmente si tomamos cafeína, ojo, cafeína o algún tipo de alcohol después del almuerzo, pues también nos puede conducir a este problema de levantarnos a orinar en las horas de la noche, hablando tanto de hombres como de mujeres. Otras causas también, mi querida Yasmín y tu esposo que nos está escuchando, pues definitivamente que nos hacen levantar a hacer una micción o a orinar durante la noche es, ojo con esto, infección de la vejiga o de las vías urinarias. Beber mucho alcohol, cafeína u otros líquidos antes de acostarse y sobre todo pues que lo hagan orinar. En el caso de los caballeros, el agrandamiento de la próstata, y en el caso de las mujeres, el embarazo. ¿Ustedes no se acuerdan que cuando estaban embarazadas era vaya al baño cada ratico? Hay otras enfermedades, por ejemplo, como la diabetes, que también puede producir eso, insuficiencia renal, insuficiencia cardíaca también, un nivel elevado de calcio en la sangre también puede producir que la persona se levante a orinar muchas veces. ¿Yo qué te quiero recomendar para tu esposo? Por favor, comencemos prácticamente, digamos, con el síntoma a eliminarlo si fuera algún problema de infección o agrandamiento de la próstata. O sea que te quiero indicar que, por favor, el señor me debe consumir Urecil, así se llama, Urecil. ¿Ustedes me pueden colaborar para que el señor pueda llevar una promoción ahorita?
0: Claro que sí, doctor. Claro, ya le ayuda, claro, a doña Yasmín. 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
1: Y doctor Vargas, se dice, por ejemplo, que la persona no baja de peso porque tiene problemas de colon intoxicado, que la persona puede terminar incluso con una diabetes porque tiene problemas del colon intoxicado. Entonces, ¿qué hacemos precisamente para limpiarnos? La gente que me está escribiendo, yo quiero ese tratamiento para desintoxicarme el colon, yo quiero ese tratamiento para que se me acaben estos gases, esta inflamación, este problema de estreñimiento. ¿Qué le recomendamos a los oyentes?
2: Bueno, Marcelita, digamos que vamos a hacer una receta, una recomendación muy fácil y muy sencilla. Alisten de una vez papel y lápiz, pero por favor, algo muy importante. En la organización Biosanel tenemos un tratamiento que se llama la colonterapia.
1: A veces la gente a veces se confunde y cree que es una colonoscopia, que es un examen. No.
2: Es muy diferente a la colonoscopia. Nada que ver con una colonoscopia a una colonterapia. Esta ya es la terapia, es el tratamiento de
1: para
2: desintoxicación intensivo. Es fase 1, que es el tarro verde, una cucharadita en ayunas en las horas de la mañana, lo mezclamos con un poquito de agua y nos lo tomamos, o con un jugo que sea de nuestro agrado, lo tomamos, y durante esa fase, por favor, no consumir lácteos, cero lácteos, no vamos a consumir ni el queso, ni la lechita, ni el yogurcito. Ay, doctor, es que yo no puedo vivir sin el quesito, todo, no, nada, no lo va a consumir durante la primera fase. Después viene la fase 2, que precisamente es una fibra que contiene probióticos y prebióticos, que lo que va a hacer es que después de que se limpió, porque vamos a hacer una limpieza profunda, sí, un raspado profundo, donde prácticamente vamos a perder, el que menos pierde, pierde de 2 a 3 kilos. ¿De
1: correcto,
2: qué? De
1: sí,
2: materia fecal. Y las personas que aproximadamente han sido o han estado con un estómago muy pronunciado, muy abundante, están perdiendo entre 2 a 5. Tengo pacientes que me han bajado 7 kilos de solo materia fecal. El cachete sí le va a quedar igual, no quiere decir que haya perdido grasa. Es el estómago, de ahí es donde va a perder precisamente ese abultamiento, porque lo que usted tiene ahí no solamente es grasita, sino también materia fecal que tiene retenida. Entonces, fase 1 y fase 2, la colonterapia. Ay, doctor, no, yo no tengo problemas digestivos, yo estoy bien, pero yo nunca me he limpiado el estómago. ¿Qué pasa? Si usted nunca se ha hecho un proceso de desintoxicación, usted se baña por fuera, usted se pone bonito por fuera, pero es que recuerde que por dentro también tenemos que hacer una aseo intensivo de nuestro sistema digestivo, porque usted tiene trabajando su estómago todos los días y a toda hora. Ese no descansa. Hay que hacerle un mantenimiento. ¿Y con qué? Con la colonterapia de la organización Biosanel, Marcelit.
1: Así es, doctor. 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Ya regresamos.
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0: 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Estamos de regreso saludando a toda la gente que, mire, muchas personas por las redes sociales nos están preguntando que quieren ser distribuidores de nuestra marca. 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
6: ¿Cómo están, señores Biosanel? Mi nombre es Carol y resido aquí en la ciudad de Ibagué. Quisiera solicitar un resveratrol porque pues me han comentado que sirve para el cansancio y pues mejorar el aspecto de mi piel y pues mejorar mis articulaciones. Yo he escuchado testimonios que ha sido muy bueno y le ha funcionado a muchas personas y quisiera también saber cómo lo puedo tomar.
0: Bueno, es muy fácil de tomar el NAD con resveratrol, son cápsulas, entonces se toma 2 cápsulas diarias. ¿Cuál es la hora perfecta? Mire, los suplementos tienen unas horas especiales, de hecho, en redes sociales. No ha salido el video, no sé si ya salió, pero hay un video que les cuento cómo tomar los suplementos y a qué horas. Entonces, el NAD con resveratrol, como es un activador de energía, la mejor hora es en las horas de la mañana. Por la mañana, lo primero que usted debe hacer es activar su digestión tomando un pocillito de agua tibia con limón y sal o vinagre de manzana, y después de eso puede tomarse el NAD con resveratrol. Si toma probióticos, también tomarse los probióticos y después el NAD con resveratrol. Entonces, una buena hora es en las horas de la mañana. El NAD con resveratrol podemos tomarlo con el desayuno y mucho mejor si lo activamos con grasas sanas, por ejemplo, como el aguacate. 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
8: Barcelona, 13 grados. Lluvia. Bruselas, 7 grados. Cielo nublado. París, 8 grados. Viento y lluvia.
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8: 7 grados.
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1: 12 grados.
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1: Londres.
0: Te amo, 4 Patrick.
1: Grados. Cielo nublado.
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1: Berlín. Fuertes vientos.
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1: Cielo nublado. Estocolmo.
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1: 0 grados.

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1: Así es, aquí estamos con el Dr. Vargas dándole respuesta a las preguntas que los oyentes tienen y recordándoles que hoy tenemos oferta de toda nuestra farmacia. 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Y tenemos preguntitas también, Dr. Vargas, desde el departamento del Tolima, directamente en la ciudad de Ibagué, la señora Blanca Barón. Ella nos escucha en el barrio Calarcá y ella quiere saber sobre el colágeno marino, si el colágeno marino también le sirve para problemas de uñas, para la piel, para el cabello, para mejorar esa parte.
2: ¡Claro! ¡Claro que sí, Marcelita, Claudita! ¡Claro que sí! Ya lo hemos mencionado de los componentes que ayuda para fortalecimiento de la piel, para la elasticidad. Y recordemos que precisamente en las uñas y en el cabello también existe un componente muy importante de colágeno. Entonces, también ayuda a fortalecer las uñas, el cabello. Y es lo, digamos que es lo más rápido que también las señoras y las personas que consumen colágeno hidrolizado marino se dan cuenta y dicen, oiga, ya no se me está cayendo el pelo tanto, sobre todo las señoras, y dicen, uy, mire las uñas como las tengo más como de fuertes, como más rígidas, porque esto fortalece no solamente por el colágeno, sino también por la biotina, también por la vitamina E, todos y cada uno de los componentes de este producto extraordinario que

0: cuello a la portilla, quiero contarles que he estado consumiendo el colágeno marino últimamente por el tema de un problema de la ciática. Entonces me ha servido muchísimo, la piel también se ha hidratado, las uñas, el cabello. Gracias, gracias de verdad por sacar productos tan beneficiosos y Dios los bendice.
1: Amén, gloria a Dios. 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

0: 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De regreso, queridos oyentes, y aquí estamos en Despertando Conciencias. 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
1: Tenemos oyente en la línea, vamos por la 2. Vamos a ver quién se encuentra con nosotros. Prepárense. Bueno, se le colgó la llamada al señor. El señor quería hablar de diabetes.
2: Sí, una señora quería una formulita para...

0: a controlar la diabetes.
1: Bueno, que me llame nuevamente, dejamos la línea abierta. La señora que nos estaba esperando, que quería la fórmula para controlar la diabetes. Hay fórmulas muy especiales. Nosotros sabemos que las diabetes, hay diferentes diabetes, diabetes tipo 1, diabetes mellitus, diabetes tipo 2. Se producen esencialmente porque el páncreas deja de segregar insulina. La insulina lo que hace es estimular a las células para que consuman el azúcar que hay precisamente en sangre. Cuando las células no se estimulan, el azúcar se queda en sangre. Y esto es una toxina, es como si fuera un veneno dentro de la misma, dentro de la sangre. Entonces, lógicamente, ahí comienzan los problemas de la diabetes. Entonces, hay unas formulitas especiales que ayudan a estimular el páncreas para que segregue insulina. Cuando hay insulina, pues lógicamente se estimulan las células. Hay otro tipo de diabetes que precisamente tiene que ver, a pesar de que haya insulina y a pesar de que sirva el páncreas para generarla, hay a veces el problema es que las células no se estimulan con la misma insulina. O sea, las células ni siquiera con la insulina, pues tienen la capacidad de absorber el azúcar y se queda nuevamente el azúcar en la sangre. Y ese es el gran problema de la diabetes.
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1: Bien, sí, señora, muchas gracias.
0: Bueno, y me dice Claudita que quiere pedir el NAD con resveratrol.
1: Sí, señora. Estoy como
0: ¿para qué lo quiere? Pues. Sí. ¿Por qué le interesó, Luz Mary? Cuénteme.
1: No, pues tú dices que para cansancio, que para, pues como yo sufro de la tensión, entonces pues que todo eso, bueno, pues entonces me conviene.
0: Claro, enfermedad cardiovascular, cansancio. Si usted es una persona que mantiene sí. Con inflamación, con fatiga, envejecimiento prematuro, sí. Para todo eso, Luz Mary.
1: Ah, bueno, entonces pues me gustaría también si mi esposo también lo podría tomar.
0: Claro, porque imagínese, usted se va a poner bien bonita y a él lo va a dejar, entonces, ¿qué? También se lo puede tomar. Y que es muy fácil, claro, de tomar, sí. Porque vienen perlas, dos perlitas diarias por la mañana y listo, quedan perfectos.
1: Ah, okay, sí, señora.
0: Ya por línea interna terminan de tomar dáticos porque sigo con oyentes en línea. Gracielita, ¿qué más, Graciela? ¿Cómo has estado?
2: Bien, muchas gracias.
0: Y me dice Claudita que quiere pedir el NAD con resveratrol.
2: Sí, mira, pues estoy escuchando el programa por primera vez y me ha llamado la atención ese producto.
0: Sí, perfecto. ¿Cuántos años tiene Gracielita?
2: Imagínate, 6'4", 74.
0: ¿74? ¡Oh! Pero sí. La felicito, okay. Se escucha muy bien. Y si se va a tomar el NAD con resveratrol, ¿se va a poner como de 40?
2: Uy, ojalá.
0: Yo sé que sí. Y además que es muy fácil de tomar, Graciela. Mira, dos perlitas en las horas de la mañana y listo. Con el desayunito te las tomas y ya.
2: Sí.
0: Perfecto. ¿Y quieres promoción de un frasco o de dos frascos?
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0: Bueno, muy bien, de regreso con los oyentes, queridos amigos. 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Me están preguntando por acá que qué es bueno para los dolores articulares, para la inflamación. Por ejemplo, el doctor Vargas muchas veces ha dicho la cúrcuma con pimienta negra y con jengibre. Usted mezcla una cucharadita de cúrcuma en polvo con una pizca de pimienta negra y media cucharadita de jengibre en un vaso de agua tibia y se lo toma una vez al día. La cúrcuma es un potente antiinflamatorio natural que ayuda a aliviar los dolores articulares y combate esas enfermedades como la artritis. 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Doctor Vargas, ahora, hablando de los problemas digestivos, la gente está preguntando también, hoy que tenemos oferta de todo, la colonterapia, y resulta que hay un ingrediente que tiene la colonterapia, y hemos visto en las redes sociales diferentes médicos funcionales hablar de los beneficios del vinagre de manzana.
5: Ahora hablemos de algo muy importante y que ustedes lo han escuchado, el vinagre de manzana. Beneficios incalculables, puede ayudar en la digestión, mejora la salud intestinal y regula los niveles de azúcar en sangre. Es muy importante porque apoya la desintoxicación del cuerpo y equilibra algo que es el pH de nuestro sistema digestivo.
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0: Qué bellas nuestras oyentes. 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
1: Hola, mis queridos oyentes, es un gusto saludar a esta hora a toda la gente que nos escucha aquí en Despertando Conciencias de la organización BioSanel para aprender a tener una vida naturalmente sana, además con muy buenas noticias para todos los oyentes que nos escuchan a diario. Vamos a estar hablando de recomendaciones y lo de hoy definitivamente no se lo pueden perder. Vamos a estar con Claudita Pedraza, como todos los días, quien les habla, Marcela Uribe, especialista en temas de salud, nutrición y antienvejecimiento. También vamos a estar con el doctor Vargas, que nos va a estar hablando también de recomendaciones naturales y también de esos productos naturales que tiene la organización BioSanel. Pero también hay que tener en cuenta el tema de la salud. ¿Qué pasa con aquella persona que está llevando a cabo un tratamiento para los dolores articulares? ¿Qué pasa con el caballero que viene tomando el Uresil para los problemas de la próstata? ¿O el que está tomando el Eneinax, el potenciador sexual? ¿O el Usegaf para la gastritis? En fin, tantos productos que tenemos en la organización BioSanel, pues les tengo noticias. 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
1: 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Claudita, ¿con quién nos vamos?
2: Bueno, vamos a saludar a Don Omar, que nos está llamando desde Mosquera. Don Omar, ¿qué me cuenta? Don Omar.
3: Sí, señora.
2: ¿Cómo me le ha ido, Don Omar?
3: Ay, pues lo más de bien, escuchándolos ahí todos los días.
2: Escuchándonos todos los días, ¿qué es lo que más le gusta del programa, Don Omar?
3: Pues bueno, todos los consejos sobre la salud, me parece una cosa muy importante, ¿no?
2: Perfecto, sí.
3: Es importante que le ayuden a uno como a controlar los medicamentos, porque yo soy una de las personas que tuve una alta migraña impresionante.
2: Sí.
3: Y la hipertensión que me molesta. Y yo no sé, el estómago, el hígado me está molestando mucho. O sea, hasta el momento estoy inflamado y mi almuerzo es normal, o sea, yo como poquito y siempre estoy tomando jugos de verduras, de la guantina, bueno, sí. Una cosa y otra.
2: ¿Toma de pronto muchos medicamentos, Don Omar?
3: Uy, sí, yo tomo hasta 3-4 pastillas, y fuera de las que me dé seguro tengo que tomar adicional lo que es el fuerte.
2: Por lo de la migraña, claro.
1: Bueno, vamos a hacer lo siguiente. Mire, cuando tenemos dolores de cabeza, cuando tenemos migraña, hay un mineral que es fundamental y es el magnesio. 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Muchas veces los dolores de cabeza también se dan porque la persona no duerme bien suficientes horas o no tiene una buena calidad de sueño y un sueño reparador. 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
1: De regreso con los oyentes, y si usted también quiere conocer sobre nuestros productos, recuerde que tenemos nuestra página web www.biosanel.com. Doctor, los temas de ansiedad. Muchas personas, incluso muy jóvenes, están empezando a sufrir precisamente sobre esos problemas de ansiedad. Me gustaría que habláramos de cómo el hongo melena de león, precisamente hay estudios que hablan sobre los beneficios del consumo de este nootrópico para este tema.
2: Pues Marcelita, definitivamente hay muchos estudios que hablan acerca del hongo de melena de león y la ansiedad y en la depresión. La melena de león tiene propiedades neuroprotectoras y esto quiere decir que puede producir y esto quiere decir que nos ayuda a reducir los síntomas de la depresión y de la ansiedad, mejorando en el paciente el estado de ánimo y la reducción sobre todo en el estrés, que esa cantidad de cortisol es la que aumenta también estos grados de ansiedad y de depresión. Así que muy recomendado también melena de león para la ansiedad y la depresión.
1: 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Doctor Martica en la línea telefónica.
3: ¿Qué hubo, Martica?
4: Sí, doctor. Buenas tardes. ¿Cómo está?
3: Martica, ¿de dónde me llama usted? ¿Dónde está?
4: Yo estoy por aquí en Santiago Mayor.
3: Bueno, ¿qué más, Martica? ¿Tomó hongo melena de león?
4: Sí, doctor, muy buena. Me hizo para el dolor de cabeza.
3: Ok, dolores de cabeza.
4: Como varios que me daban.
3: ¿Varios en el día o varios en la semana?
4: Pues a veces en el día y así cuando me iba a acostar.
3: Cuando se iba, claro, o sea, pronto unas migrañas, cefaleas, como mareos. Mareos también. Entonces, mire, estamos hablando, disminuye los dolores de cabeza, ya sea de pronto porque sean cuestiones tensionales, ya sea por cuestión de estrés, ya sea porque tengamos problemas con la alimentación, pero hormonales, pero disminuye dolores de cabeza. Puede dormir bien, lo que me dijo el señor. ¡Ay, ahora duermo una maravilla, doctor Vargas!
4: Así es, doctor, así es.
3: ¿Ahora sí ronca o no ronca?
4: Pues uno sabe que uno dormido, ¿cómo sabe?
3: No, yo lo digo en el sentido que cuando uno ronca es porque uno está profundo por allá, sabroso, rico. ¿Y duerme sabroso? ¿Duerme sabroso?
4: Sí, sí, doctor, bastante.
3: ¿Ya no la despierta ni con dos codazos ni tres codazos se despierta?
4: Nada.
3: ¡Ah, qué bendito! Eso es muy rico, poder dormir bien. ¡Ay, qué dicha! Y más ya cuando uno sabe que dormir, cada vez que va, se supone que cada vez que cuando van aumentando los años uno duerme más, pero hay personas que no pueden dormir.
5: Al contrario, sí.
3: Antes al contrario, se desespera, la angustia, los problemas, todas las situaciones no dejan dormir, el sistema nervioso se desespera, el estrés y no duerme. Imagine qué rico tomar claro, una melena sí. de león. Y dormir sabroso, descansa. Al otro día mirará uno qué hace y resuelve. Pero el hongo melena de león...
4: para la memoria también, doctor, para la memoria.
3: ¡Eso, para la memoria! ¿Por qué le fue bien para la memoria a usted?
4: Porque se le olvidaba a uno las cosas y todo eso y volvió otra vez.
3: ¿Cuántos añitos tiene usted, Martica?
4: Sí, doctor.
3: ¿Cuántos añitos?
5: Martica. ¿Cuántos años tiene, señora Marta?
4: Eso ni para qué. Le cuento.
3: Pero sí ya pasó al menos de 40. ¿Cierto? Aló. Se nos está... Tenemos como una pequeña fallita ahí en la comunicación. Bueno, Martí, ¿por qué le decía? Porque es normal que después de los años se vaya teniendo un deterioro en nuestra parte cognitiva. Normal hasta cierto punto. No lo podemos ver normal que se nos olviden las cosas. Claro, va a haber un cansancio cerebral, va a haber un deterioro en las células, ya no regeneramos de la misma manera, entonces se viene perdiendo, pero no sabemos si podemos terminar en un Alzheimer, si podemos terminar en una enfermedad degenerativa que nos lleve a caer en una cama, postrados en una cama, donde hay personas que no se acuerdan ni siquiera que tienen que hacer sus necesidades, que tienen que hablar. Hay personas que después el cerebro no se acuerda ni que tiene que respirar. ¿Y qué pasa? La persona fallece por una enfermedad de estas. ¿A dónde queremos llegar? A prevenir cuando podemos. Si una persona como Martica, que tiene su edad, o muchas personas, por ejemplo, arriba de los 70, de los 80 años, nos dan testimonios extraordinarios de mejoría en su capacidad cognitiva cerebral, de todo lo que hemos venido hablando, entonces imagínese si lo tomamos unos años antes. Maravilloso. Hongo Melena de León. Oiga, Martica, yo la felicito, le agradezco muchísimo por su llamada,
5: se
3: su comunicación.
5: Se le cortó la llamada, doctora.
3: Es que estaba fregando
5: sí,
3: ya
5: sí,
3: la
5: señor.
3: Comunicación, Claudita.
1: Sí, se cayó, pero yo le digo algo, doctor Vargas, y a todos los oyentes, ahí están los resultados con el hongo Melena de León. Esto es lo nuevo, esto es lo que hablan las últimas investigaciones, y son los nootrópicos, los hongos terapéuticos. 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
3: Bueno, Claudita, están preguntando acerca de recomendaciones naturales para los dolores articulares. 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Y seguimos con más oyentes en la línea. Caballero, bienvenido.
4: Caballero, ¿cómo me le ha ido?
5: Excelentemente bien.
4: Eso veo, sí señor, se le nota en la voz, mi corazón. ¿Cómo me le ha ido?
5: Bien, bien, en general muy bien, gracias a Dios.
4: Sí. Perfecto, ya ha tomado nuestro tratamiento en EINAX.
5: Muy bien, y gracias a Neinas. Neinas ha sido muy efectivo, muy eficiente.
4: Sí.
5: En su aplicación lo toma uno y queda muy conforme, la actitud muy positiva.
4: Sí.
5: Y en la parte sexual, pues ni hablar del peluquín, ¿no?
4: Qué bueno, perfecto, caballero. Nos encanta ese testimonio, mi corazón. ¿Cuántos tratamientos de Neinas ha tomado?
5: Estoy terminando el segundo y ya estoy próximo a pedir el tercero.
4: El tercero, perfecto. ¿Usted lo recomienda, los caballeros que en este momento nos están escuchando, recomienda tomar esta vitamina especial?
5: Toda la vida, porque usted está tomando eso y no solo está nutriendo su cuerpo, sino que tiene su fertilidad sexual en cualquier momento. Y no necesita estar cargando las pastillitas azules que se compraban anteriormente.
4: Anteriormente, perfecto, caballero. Muchísimas gracias por ese testimonio, mi corazón. 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

0: 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Entonces, al tomar NAD con resveratrol, mejora la función cognitiva y la concentración, apoya la producción de energía y el metabolismo celular y nos protege contra el envejecimiento prematuro y el estrés oxidativo. 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Y doctor, quiero que escuchemos preguntas que los oyentes nos hacen a través del WhatsApp.
1: Ay, doctora Clavita, yo lo que le quería era comentar era otra cosa. Es que o sea, yo sufro como de cistitis y eso me coge un ardor al orinar y eso es como salga, se me esa orina. Eso si yo tuve eso se me sale, si yo no estornudo lo mismo, y eso yo a veces ni estoy ni tosiendo ni nada y eso es salga, se me esa orina y esa orina es como un olor tan fuerte y eso es un olor como todo fuerte cuando esto no, estoy tenaz con ese malestar, doctora Clavita. Yo quisiera que me mandara algo bueno como para tomarme y hacerme un baño de eso, porque ese olor de esa orina y como de lo mismo que tengo esa infección de cistitis, eso es un olor feo, como a fuerte, como no, yo no sé qué.
0: Bueno, mira, Hilda, cuando me hablas de un olor fuerte en la orina y que además viene acompañado de molestias, esto puede indicar que hay una cistitis bacteriana, una inflamación de la vejiga común en mujeres, muchas veces causadas por infecciones del tracto urinario. También puede estar relacionada ¿con qué? Con una dieta inflamatoria, con deshidratación, con desequilibrio de la microbiota urinaria, incluso hasta con problemas digestivos. Si sufrimos de estreñimiento las mujeres por la vecindad de lo que es el colon y la vejiga, muchas veces terminamos con problemas en la orina y en infecciones urinarias. Entonces, lo primero, empezar el tratamiento con Urecil. Urecil dos veces al día, disuelto en un vaso con agua grande. Tomártelo por lo menos durante 3 meses seguidos. Recuerden que el Urecil tiene el cranberry que inhibe la adición de bacterias como el E. coli a las paredes de la vejiga, evitando infecciones. El Urecil también trae el níspero, que tiene un efecto diurético y que ayuda a reducir la inflamación de las vías urinarias. Y el Urecil también trae el perejil, que es un potente desintoxicante y diurético que apoya la eliminación de toxinas a través de la orina. Entonces, el Urecil, por favor, a nivel de infusión y plantas medicinales. 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
1: De regreso, doctor Vargas, hoy hablando de todos nuestros productos y definitivamente hay que subir las defensas. Estamos en estos cambios de clima, doctor Vargas, que sale el sol y cuando menos piensa que hay un aguacero y mucha gente enfermita, con gripa, con tos, con bronquitis, con asma, con neumonía, y por eso es tan importante el hecho de subir las defensas.
2: Ay, Dios mío, con estos cambios de clima que uno no sabe si sacar el paraguas, si sacar, irse con saco, con ruana o si llevarse un vestido de baño, pues definitivamente la gente me está preguntando, doctor, estoy agripado, tengo mocos, tengo tos, ¿yo qué hago? Ya estoy fastidiado que me repite. En el mes me han pegado la gripa 3 veces, ando más congestionado que quién sabe quién. Bueno, pues definitivamente, cuando hablamos de gripe y cuando hablamos de moco, pues nadie casi se escapa de esto. La verdad es que a todo mundo le da gripa. A los pobres, a los ricos, a los políticos, a los trabajadores, a los inteligentes, a los que no son inteligentes, hasta los participantes de realities, esos grandes musculosos que se ven que tienen pues todo en la vida, hasta eso les da gripa, señoras y señores. Entonces, ojo, no a los antibióticos, no hay que consumir antibióticos. No los tome por nada del mundo. La gripa o el resfriado, señoras y señores, ese resfriado común es un producto de un virus y contra ellos no hay absolutamente nada. A ese medicamento dígale no, invierta esa platica mejor en, no sé, en pañuelos o en un caldo de pollo que le va a servir mucho mejor. ¿Qué puede usted recomendar, doctor Vargas, completamente natural? Bueno, Como para comenzar a aliviarnos, usted puede poner a hervir un vasito de leche y usted consígase el poleo y el sauce, las hojitas de sauce. Usted le agrega a esto unas hojitas de sauce, unas hojas de poleo y se lo va a tomar este preparadito todas las noches calientico en un vasito de leche hasta que se mejore, hasta que los síntomas vayan mejorando. Si usted tiene tos, pues tómese una infusión de las hojas del eucalipto. Dígale al vecino que le regale unas hojitas de eucalipto 3 veces al día. Una infusión de esto es maravilloso para el tema de la tos. Doctor Vargas, pero yo quiero el recomendado de la organización Biosanel. Entonces ahí está Bronqui. Bronqui se debe tomar de 3 a 5 cucharaditas al día cuando el estado gripal es muy fuerte, cuando la tos es muy fuerte, cuando la congestión es muy fuerte, y acompáñelo por favor de Caltroni o acompáñelo de Factor 4, cualquiera de estos dos. Una señora me dijo, ay, yo me quiero tomar los tres. Maravilloso. Uno, fortalece sistema inmunológico, súper importante, Caltroni. Eso es súper importante. El otro, el mejor expectorante y el mejor contra la tos, Bronqui, o el Caltroni, extraordinario.
1: Perfecto, doctor. 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Hay que tener en cuenta que la vitamina C es un potente antioxidante que ayuda a fortalecer el sistema inmunológico, disminuye la duración y severidad de los resfriados, también le favorece la producción de colágeno y la salud de las vías respiratorias, le protege del estrés oxidativo, y el zinc le va a ayudar para la función del sistema inmune, ayudar a combatir virus y bacterias, disminuir la inflamación y la duración de la tos, y también ayuda a la reparación de los tejidos. Y el bronqui tiene el marañón, tradicionalmente usado por el alivio de infecciones bronquiales como la tos, la bronquitis, las flemas, la miel que suaviza la garganta, la tos, el polen de abeja que definitivamente no puede faltar en problemas respiratorios, el limón, la naranja. 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
6: 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Ahora, hay que saber lo siguiente: el colágeno hidrolizado marino, hablando del magnesio, contribuye al mantenimiento de la función muscular normal, incluyendo el músculo cardíaco, y el magnesio contribuye al mantenimiento del metabolismo energético normal. Hay que saber algo bien interesante, es que el magnesio es un mineral que se encuentra presente en grandes cantidades en el cuerpo, juega un papel muy importante en más de 300, atención, en más de 300 reacciones químicas que mantienen el funcionamiento normal del organismo, interviene en la formación de neurotransmisores y neuromoduladores, también trabaja en la relajación muscular, siendo muy importante su acción en el músculo cardíaco para tener un buen ritmo cardíaco. El magnesio actúa también como energizante y calmante en el organismo. Los bajos niveles de magnesio en los fluidos corporales pueden llegar a producir la aceleración de los impulsos nerviosos, aumentando directamente la irritabilidad muscular y la contractibilidad, provocando síntomas físicos tales como temblores musculares persistentes, movimientos involuntarios en las manos y la cara, así como incluso convulsiones como tal. El magnesio es muy importante y favorece el buen funcionamiento de los músculos y de los nervios, brinda soporte para el sistema inmunitario sano, ayuda a regular los niveles de glucosa en la sangre y la producción de energía y proteína, también modula el tono endotelial vascular es esencial para los huesos sanos, la función cardíaca y los procesos metabólicos. Mantiene las células saludables y es muy necesario, y usted lo toma en combinación con nuestro colágeno hidrolizado marino, péptidos de colágeno hidrolizado marino, el calcio, la vitamina E, la vitamina D, entre muchas otras vitaminas que vienen en esta gran fórmula especial, y usted va a recuperar y mejorar su salud. 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

0: Amigos de Bogotá, un saludo muy especial y por supuesto a todas las personas que nos sintonizan a esta hora del día por esta potente y prestigiosa emisora. A nombre de Naturex y de Curar, les damos la bienvenida a este importante programa de la salud. Quiero seguir hablando de esta gran promoción. 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Y bueno, tengo preguntas y hablando de esto, tengo una pregunta de un señor, dice, tengo 71 años de edad, soy hipertenso, vivo directamente en Galerías, acá en Bogotá, fui ingeniero, me tocó trabajar mucho en obras civiles, me duelen las rodillas, fui al médico hace mucho rato y me descubrieron una artrosis y un desgaste de las articulaciones. Pero sufro de problemas del corazón, soy hipertenso y también tengo muchos problemas de dolor de cabeza, pero no se me quita con nada. No me han dado con el chiste, como se dice, y me dicen que es porque hay mala oxigenación, mala circulación o problemas de colesterol. ¿El colágeno que ustedes venden me puede servir? Muchas gracias y se despide con el nombre de don Alex Bayona, de 71 años de edad. Yo quiero comentarle a todos los hombres y también a todas las damas que después de los 60, 70 años de edad, tomar colágeno hidrolizado ayuda a reducir muchos problemas de salud, empezando desde el reducir y aliviar el dolor articular, mejorar la movilidad y mantener la fuerza en huesos y músculos. Tiene beneficios claves, como por ejemplo trabajar en los cartílagos y en las articulaciones, porque alivia la rigidez y disminuye el dolor y la inflamación en rodillas y en manos y ayuda a recuperar la movilidad tomándolo de una manera continua. También le trabaja en los huesos y en los músculos y en la parte directamente de los tendones, porque previene la pérdida de masa ósea y apoya a esta edad la elasticidad y la estabilidad física para tener mayor flexión y evitar caídas porque le da fuerza, porque le da soporte y porque le da turgencia. Aquellas personas también que tienen problemas de hidratación en la piel, le mejora la elasticidad, reduce la resequedad cutánea que es propia de la edad avanzada, para no tener esa piel como tan con mucha línea de expresión acá, como muy envejecida. Todos envejecemos porque eso es un reloj que solo se detiene con la muerte, pero hay que envejecer de una forma saludable. Y hay algo muy importante, es que nuestro colágeno hidrolizado marino trae unos ingredientes de apoyo muy importantes, porque, por ejemplo, incluye y viene aquí la vitamina C, que sirve para mejorar la absorción, además de magnesio y vitamina D para el sistema muscular y óseo. También es muy importante saber que trae péptidos de colágeno hidrolizado marino y que también trae calcio, trae también de una manera muy importante la vitamina A y también otros multivitaminas. Es un tratamiento que contiene también biotina y que también le va a ayudar de una manera espectacular con el magnesio al sistema nervioso central, le ayuda a la sangre, le ayuda a que produzca más colesterol bueno que malo. Y algo muy importante es que si usted sufre hipertensión, sufre estrés, tiene dolor de cabeza, mala oxigenación, le ayuda a fortalecer el cerebro, le ayuda a tonificar el sistema nervioso central y le ayuda directamente lo que es a regenerar y por supuesto a reparar tejidos que están dañados a nivel cerebral y por supuesto los vasos sanguíneos del cerebro se van a beneficiar. 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

0: Saludo muy especial para toda la gente de Bogotá, del departamento de Cundinamarca y por supuesto otras poblaciones y otros departamentos hasta donde esta importante emisora con su excelente programación llega a todos y cada uno de ustedes con estas canciones tan lindas, tan bonitas, que hacen recordar tiempos hermosos de nuestra vida. 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Y es que esta fórmula es muy importante principalmente, bueno, para todos, ¿no? Después de los 30 años de edad, pero para aquellas personas después de 50 años de edad que de hecho no hacen ejercicio por sus compromisos laborales, por su trabajo, porque no alcanza el tiempo. Hoy en día en este mundo moderno y a la vez no se están alimentando bien, no se están nutriendo bien, no están comiendo a horas los tres alimentos importantes, entonces las enfermedades y los problemas de salud van a aparecer. Y combinar colágeno marino líquido y colágeno marino en cápsula realmente es maravilloso y el beneficio lo nota porque lo nota. ¿Cómo se toma el producto? Para alguien que me pregunta a nuestra línea de la salud, que ya se las voy a recordar, se toma entonces la copita del colágeno hidrolizado marino, marca Triglen. Entonces se toma media copita o media copadita, que puede ser media hora o 40 minutos después del desayuno, hasta que lo termine. Y el de cápsula se me puede tomar una cápsula en la tarde o al dormir. Yo recomiendo al dormir, porque trabaja mientras usted duerme, repara, nutre, alimenta y regenera el organismo, tendones, ligamentos, músculos, cartílagos, el sistema óseo articular, la sangre, todo se va a beneficiar mientras dormimos. Como resultado, al otro día vamos a tener más energía, más fuerza, más vitalidad y el cuerpo va a tener y pudo obtener la noche anterior una reparación. 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enfermedades y problemas de salud. Unos de los tantos beneficios también de tomar este maravilloso producto o tratamiento es que también ayuda a reducir la pérdida de hueso y de la columna vertebral en las mujeres mayores y principalmente en aquellas que en este momento están afrontando la etapa de la menopausia. Recuerden, mujeres, que en la etapa de la menopausia la mujer pierde un 30% de calcio más que en otras edades y obviamente hay un cambio importante hormonal en el cuerpo y en el organismo. Se previene la artritis, la osteoporosis, la osteopenia, la debilidad de los huesos y se evita de que ustedes con una simple caída vayan caminando, se tropiecen y caigan, que nadie está exento, ni mujeres ni hombres de estos problemas, vaya a tener unos huesos débiles y vaya a terminar con fisuras o con fracturas. Si usted toma nuestro colágeno, le aporta todos los nutrientes, todas las vitaminas, para que estos huesos se vuelvan sanos, fuertes, fortalecidos, endurecidos y evitar lesiones graves o directamente traumatismos. Y hay que saber que por su contenido de magnesio, de manganeso, de calcio, de vitamina D, vamos a tener nosotros unos huesos totalmente sanos. Vamos a tener un sistema muscular fortalecido y vamos a tener algo muy importante, es salud en nuestras articulaciones, en nuestra vida, cabello, piel, uñas, sangre, corazón, cerebro y nervios, porque el colágeno hidrolizado marino trabaja en todo. 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
2: Les voy a contar la historia de dos muchachos que en su juventud solían llevar serenata a la misma chica. El tiempo los separó y fue también el tiempo el que se encargó de reunirlos otra vez. Y esto fue lo que sucedió al reencuentro.
3: Amigo, ven, te invito a una copa.
4: Ya no tomo, gracias.

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